0: Es un nuevo día, único, irrepetible. Pero usted ¿Sabe qué día es hoy? 26 de julio, 1869. Se habilita la Biblioteca del Congreso de la Nación. 1952. Muere Eva Perón y se impone el luto obligatorio en todo el país. Fueron las efemérides de hoy en su radio.
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Es la hora 21:37. Temperatura 14 grados. Humedad 84%.

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2: Es la hora 0, 17 minutos, temperatura 13 grados, humedad 91%.

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Es la hora 1:48 minutos. Temperatura 12 grados. Humedad 93%.

0: 12 grados, humedad 93%, es la hora 2, 21 minutos.
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0: Es la hora 3:38.
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0: La hora 4, 51 minutos.
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2: Escuchadores de Terrón, yo Rubén Arnal, le doy los muy buenos días. Esto es Terrón, un programa con toda la identidad nacional para que recupere lo que a usted le pertenece. Un programa con esencias de mi tierra, por aquí por la 93.5 FM Digital, la radio de Empalme, y comenzamos una nueva semana que tenemos que transitarla durante 5 o 6 días, depende de cada uno y de cada trabajo. Un fin de semana bastante bueno, ¿no? No nos podemos quejar, la temperatura ha estado acompañando para esta época, una temperatura ideal. Ahora está haciendo una temperatura realmente hermosa, no hace frío para nada, pero hay mucha humedad. ¿El cielo está parcialmente nublado? No, está nublado totalmente, es lo que venía observando, así que veremos a ver qué pasa. Parece que algún chaparrón puede llegar, pero ya para la noche, por ahí puede venir algún chaparroncito, pero sin sorprendernos demasiado. Un chaparroncito nada más. Bueno, viene bastante lluvioso y por suerte con poca cantidad de milímetros en este invierno. Ahí andaba. Che, eso es lo bueno, que no vaya a llover una cantidad que después nos tengamos que andar agarrando la cabeza. No, parece ser de que viene algunos milímetros cortitos, nomás 5, 7 milímetros, 3 milímetros, 2 milímetros, por ahí anda los milímetros en este invierno. Bueno, che, aquí estaremos hasta las 9 de la mañana, como todos los días, estos 120 minutos que vamos recorriendo la geografía musical de nuestro país. Con toda la dirección de Luciano Rojas nos vamos a ir a la primera obra musical, y se trata de Carlos Ramón Fernández y esta Nostalgia de Lluvia, una zamba que le pertenece.

Bueno, ahí andaba Carlos Ramón Fernández inaugurando la mañana en Terrón con esta nostalgia de lluvia, esta samba que le pertenece. ¿Siempre la lluvia ha traído alguna nostalgia? Le trae nostalgia a mucha gente. Porque, bueno, alguna nostalgia sobre algún recuerdo, vaya uno a saber, cada uno tiene su historia. En otro de los casos, en el amor, la ausencia. Pero esos días de lluvia, esos días un tanto grises, esos días con algún poquito de llovizna, parece que a la gente, en muchos de los casos, lo lleva a tener alguna nostalgia, algún dolorcito. Tengo amigos que le gustan esos días grises, esos días que está lloviznando, no le gustan los días con sol. Qué cosa, ¿no? Cada uno va eligiendo y aparentemente son muy poquititos los que por ahí gustan de ese estado del tiempo. Pero parece ser que por ahí trae alguna nostalgia, algún dolor, un recuerdo mucho más profundo le trae ese día que un día soleado, un día bello, donde brilla todo, ¿no? Vaya uno a saber. Y a Carlos Ramón Fernández parece que esta nostalgia de lluvia le había pegado muy fuerte. Ya no estaba con él, ya no estaba con él, y ahí sentía su ausencia mucho más fuerte que en otros momentos, ¿no? Che, ¿qué pasa ahí tanto barullo? ¿Quién es? ¿Amboé? ¿Es Amboé que está por ahí? A ver,

Bueno, ahí andaban Boé con un popurrí, che, haciendo una serie de chamamé, recorriendo un poco la geografía musical de Corrientes. Che, ¿usted creyó que ya estaba todo listo con la yerba? La yerba, la yerba mate, que ahora hay yerbas saborizadas de todo tipo. Que hay yerba también que han hecho mermeladas y demás, bárbaro. Pero parece ser que ahora no terminan nunca de inventar algo. También hay una yerba isotónica. Esa yerba que tiene que ver con aguas, con minerales, con potasio, con sodio, que está hecha principalmente, dicen, para los deportistas, porque es una yerba que hidrata. Digo, el agua no hidrata el agua. Siempre ha hidratado el agua, pero parece ser que ahora tuvieron que inventar alguna otra cuestión. Alguien que iba a hacer gimnasia y veía que tomaban mate y decía, hay que preparar algún mate que tenga que ver con algún ejercicio. ¿Será así? Vaya uno a saber cómo es esta cuestión, ¿no? A lo mejor por ahí tienen razón, o no, vaya uno a saber cómo viene esta mano. La crearon, una innovación desarrollada por un emprendedor argentino junto a Mate Rojo, conocida marca de yerba mate producida en Oberá, en Misiones. Un producto que está cambiando la yerba estacionada con minerales como magnesio, potasio, calcio, para crear una nueva alternativa de consumo orientada a la hidratación. Y dice que el emprendedor argentino Nicolás González Pérez, desde San Pedro, Buenos Aires, junto a la misionera Mate Rojo, marca elaborado por Molinos, la Misión Sociedad Anónima de Oberá, desarrolló una innovadora yerba mate isotónica que incorpora minerales como magnesio, potasio, calcio, una propuesta que busca transformar el tradicional consumo de mate en una alternativa vinculada a la hidratación y el rendimiento físico. Así que con un amplio catálogo de productos como distintos tipos de mate, yerberas, bombillos de mate, en una alternativa vinculada a la hidratación y el rendimiento físico. Así que con un amplio catálogo.

le dio forma a una idea que le andaba rondando en la cabeza cada vez que iba al gimnasio, veía a los jóvenes tomar mates mientras realizaban ejercicios. Y desde su San Pedro natal, Nicolás contó que este hábito no estaba bien porque el mate es una bebida diurética. Y si bien es muy bueno y tiene multitudes de beneficios, nos pusimos a investigar qué necesitaba para que pueda dar un paso más y convertirse en una bebida hidratante. Así que la propuesta vino solo porque todas las bebidas isotónicas que hay en el mercado están compuestas de sales, y ahí empezamos a investigar. Encontramos una sal marina, patagónica, cosechada a mano por una familia del sur del país, muy pura, con excedentes de magnesio, potasio, calcio, lo que la convierte en un suplemento dietario extraordinario, enfatizó. Bueno, ahí está el equipo trabajando con esto, qué sé yo, no sé, a lo mejor será buena, porque lo más importante de esta yerba mate mineral, compuesta con sal marina, en que repone las energías que el cuerpo pierde. Cuando transpira, se mueve, piensa, y así evita que la energía y la concentración de la persona disminuya. A lo mejor es así, vaya uno a saber. La ignorancia me lleva a reflexionar. Digo, ¿el agua no hidrata? Parece que tiene que ponerle algunos otros minerales hoy por hoy para que empiece a hidratar. No tomen agua, por las dudas, porque parece ser que no es hidratación pura el agua. Che, Facundo Toro nos va a acompañar ahora con esta obra que le pertenece junto a Lucas Cerazo. Que me quedo, que me voy, ahí ando con una duda.

Vos no sos una monjita, yo tampoco soy un santo, le dice Facundo en esta obra, ¿no? Que me quedo, que me voy, ahí andan con alguna duda. Ella no es una monjita, le dice, pero él tampoco es un santo. Bueno, che, 43-21-62 para comunicarse con nosotros a través de la línea telefónica, a través del teléfono de línea 022-27-43-21-62. El WhatsApp 22-27-47-95-65. ¿Lo anotó? 47-95-65. Y ahí lo memorizó, ahí lo anotó y ahí por ahí se comunica con nosotros. Aquí en la 93.5, para toda esta geografía lovense, los partidos limítrofes y a través de internet para el mundo digital, FM en Palme Lobos, y allí nos seguimos haciendo compañía. Che, los brasileros de Río Grande do Sul, que siempre están acompañándonos a través de la música, estos gauchos que realmente uno cuando los ve no sabe si son argentinos, son uruguayos, tocan chamamé, que es una delicia realmente. Bueno, están muy afiatados a nuestra música, a la música del litoral. Por ahí hacen alguna música, alguno de ellos, como Caraí Guedes, que toda una familia con la hermana, con el hermano. Bueno, son una delicia. Hemos escuchado ya algún tema, la hermana cantando es, bueno, nos haría falta en el país. Una mujer como esa cantando, por ejemplo, alguna chacarera. Pero acá lo tenemos a Andresito Guaraní. Andresito Guaraní en acordeón y Caray Guedes, que toca la guitarra. A este Caray le falta diapasón, le faltan cuerdas a la guitarra para poder recorrerla. Realmente es una delicia el estilo que tiene y cómo maneja el diapasón, ¿no? Andresito Guaraní y Caray Guedes, La Corrida, esta obra que le pertenece a don Ernesto Montiel.

Bueno, Andresito Guaraní, en acordeón, y Caray Guedes en la guitarra y la corrida. Este chamamé que le pertenece a don Ernesto Montiel. ¿Notó alguna diferencia en estilo? Tocan, que es una delicia, pero están muy afiatados a lo que es el ritmo chamamecero. No le van a errar en un reído, no le van a errar a la cuadratura del chamamé, ¿no? El chamamé que, bueno, por ahí hay alguna crítica, en algún momento lo vamos a estar poniendo también al aire de Tarrago Ross, con el asunto del chamamecero, que siempre han querido estar escondiendo un poco la palabra chamamé, algo como que está hecho a la ligera, a la corrida, y no tiene nada que ver. Hay investigaciones, hay documentación en España, ¿no? Hay algunas documentaciones donde atestiguan el origen del chamamé y el chamamé en sí. Pero bueno, en aquellos tiempos tendría algún otro ritmo, alguna otra condición musical, ¿no?, a la que tienen ahora. En el Archivo de India, precisamente, está la documentación acerca del chamamé antes que llegaran los misioneros por acá, ¿no? Che, bueno, nos vamos al quinto galope, ¿qué le parece? El quinto galope, esta es una milonga que le pertenece y que interpreta su autor, Omar Moreno Palacios.

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9: Es la hora 7, 36 minutos, temperatura 11 grados, humedad 95%.
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Bueno, seguimos, che, seguimos poniéndole música a la mañana. Hasta las 9 lo estamos acompañando porque por ahí anda una zamba que va a interpretar criollo, ¿no? Criollo, gente de esta zona. Una zamba de Oscar Valle y de los hermanos Díaz. Criollo nos dejan La Amorosa.

Bueno, ahí andaba el dúo criollo, che, con Zarlenga y Castelao, Mauricio Castelao. Zarlenga desde Cañuelas, Castelao nuestro aquí de Empalme Lobo. Suenan lindo, ¿eh? Suenan lindo y tienen un repertorio realmente bellísimo porque se han introducido dentro de aquellos temas que alguna vez fueron éxito y está muy bueno volver a recordarlo para las nuevas generaciones, ¿no? Zarlenga y Mauricio Castelao y la Amorosa. Esto es de los hermanos Díaz, la Amorosa, ¿no? De los hermanos Díaz. Y ahí estaban tocando los hermanos Díaz, le habían puesto la carreta volcada a esta zamba, la carreta volcada. La hermana les iba cebando mate mientras ellos tocaban. Y iban tocando esta zamba que la estaban ensayando y la hermana le decía, tocate esa zamba tan amorosa, ¿eh? Así que volvía y era precisamente esta zamba, ¿no? Y tocate esa zambita tan amorosa. Y bueno, al final quedó la Amorosa. Y Oscar Valles después le arrimó una letra que es la que estábamos escuchando, una música realmente bellísima, ¿no? Bueno, ahí estaban las historias de estos músicos y cómo nace a veces la música o cómo nace la letra. Che, buen día, lo escucho todas las mañanas desde La Laguna. Vengo de los pagos de San Pedro, que el 25 fue su aniversario número 119 y Varadero 411. Los dos el mismo día, muy bueno su programa. Bueno, muchísimas gracias, Alberto. Alberto, che, un abrazo grande, el agradecimiento por estar allí acompañándonos. Y esta gente de la provincia de Buenos Aires, ¿no? De San Pedro, el aniversario número 119 y el de Varadero, el 411. Che, nuestra provincia de Buenos Aires que tiene 32 ritmos musicales. Ha quedado únicamente la milonga por ahí como una estrella, ¿eh? Pero tenemos una música, la mayoría de la música que después se ha dispersado por las distintas provincias y ha encontrado su lugar y ahí se quedó. Porque tenemos la chacarera bonaerense también, tenemos el escondido, tenemos todos los ritmos musicales habido y por haber, el xotis, nada más que un poquito más lento, la chacarera igual. La chacarera un tanto más relajada que la que están tocando hoy por hoy los santiagueños. Che, bueno, gracias, Alberto. Un abrazo grande. Un abrazo grande y el agradecimiento porque, bueno, es interesante también saber el aniversario de estas localidades, ¿no? 43-21-62 le dije para comunicarse a través del teléfono de línea 022-27-43-21-62 o el WhatsApp 22-27-47-95-65. 47-95-65. Che, ahí anda Edmundo Rivero y este tango que le pertenece a Cátulo Castilla, Sebastián Piana y José González, Silbando.

Bueno, ahí andaba Che Edmundo Rivero silbando. No era necesario que contara la historia de esto, que en algún momento tuvo también algún otro título, ¿no? Silbando un tango que le pertenece a Cátulo Castillo, Sebastián Piana y José González. Che, se incendió un camión con carne y cientos de personas se llevaron la mercadería, ¿no? Un camión en la Ruta 9, cerca de San Nicolás, en hora personal, retiraron parte de la carne y fue que, bueno, este camión que fue alcanzado por el fuego. Dice que un camión que transitaba carne se incendió durante la madrugada la semana pasada sobre la Ruta Nacional 9 a la altura del kilómetro 226 en jurisdicción de San Nicolás, en la provincia de Buenos Aires. Así que horas después, controlado el fuego, cientos de personas llegaron al lugar y retiraron gran parte de la mercadería que se hallaba en algunos casos bastante quemada, ¿no? En estas condiciones. Y el siniestro ocurrió alrededor de las 4:30 de la mañana, cuando la gente aprovechó y se llevó la mercadería que podía. Yo recuerdo hace ya muchos años, el tren de Merlo agarró una vaca. Una vaca no la estropeó, en realidad le debe haber pegado bien en la cabeza, quedó ahí al costado. Y yo digo, bueno, esto va a empezar a echar un olor, estaban las casas cerca. Así que a través de un pozo, que en un pozo yo no la podía echar a la vaca, por supuesto, pero sí la fui tapando, la tapé con tierra. Digo, bueno, está tapadita ya con tierra, ya va a ir mermando el olor al correr de los días. Pero no pasó eso, porque vinieron unos vecinos, le sacaron la tierra que tenía encima y se la llevaron de a pedazo. Bueno, estará bien, qué sé yo, la vaca no estaba enferma, la agarró el tren. Pero vio, qué sé yo, uno está acostumbrado a otra cosa, pero la cuestión que le sacaron toda la tierra, como estaba tapada, y trabajé de gusto. Y se la llevaron de a pedazo, se llevaron la vaca entera, hasta la cabeza. Seguramente pasarla hervida, vaya uno a saber. Pero ¿cómo es? Se la llevaron toda. Bueno, ¿cómo no se van a llevar estas cuestiones desde el camión que se incendió? Algo debe haber quedado en condiciones, porque hasta que llegaran los bomberos, bueno, esa carne de todas maneras estaría mojada, pero bueno, no pasa nada con eso. Che, y veía esta noticia y recordaba aquel momento, ¿no? Aquel momento que trabajé de gusto. Bueno, pero la gente sabiendo dijo, no, yo me la llevo, total no está apestada, no tiene nada de malo. De todas maneras, las vacas también mueren de un garrotazo, ¿no? Después la deshuella. Pero claro, también hay una precaución a través de análisis y demás para ver si la vaca está en condiciones y que no vaya a perjudicar a quien la coma, ¿no? Che, el Vasco Salaverry, del sur, allá por Río Negro, el Vasco Salaverry nos va a estar dejando esta milonga que le pertenece. A lo lejos.

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Bueno, ahí anda Carlito San Pietro, che, dice, comió carne la mitad de empalme, dice Carlito, ¿no? Pero él era muy chiquito, porque hace muchos años de esto, hace muchos años. Yo fui con mi tío Farra, dice. No, y seguro, sí, se la llevaron toda, sí. No es una crítica lo que estaba haciendo, digo, ¿cómo es el asunto? Porque la vaca estaba sana, no murió de ningún tipo de enfermedad. Digo, lo único que por ahí hay que hacer es analizar la carne porque uno no sabe cómo estaba. Pero estaba buena porque ninguno ha ido a hacer analizar la carne. Esto estoy seguro. Pero se la llevaron toda, sí. La comieron y está bien. La aprovecharon. Fue un golpe que le pegó el tren, seguramente en la cabeza, porque no estaba destrozada la vaca ni cosa que se parezca. Pero se la llevaron, sí. Che, Carlita, nada, pero vos eras muy chiquito. Vos eras muy chiquito porque, bueno, sos joven todavía, pero en aquel momento, estoy hablando de no sé, pero hace muchos años, hace muchos años de esto. A Carlito le contaron, no sabe. Era muy chiquito, ha ido gateando. Ha ido a molestar, nada más que a eso. Che, Carlito, un abrazo grande. Viste que no macaneo, fue cierto. Ahí entre las cañas las indias, ahí andaba. Che, esto es grandota la vaca. Sí, la fueron cortando y se la llevaron. Y está bien, se aprovecha, como se ha aprovechado muchas de estas, ¿no? No tanto en esta zona, pero en otros lugares lo han hecho, como esta gente, sí, bueno, algunas cajas estarían, por supuesto, quemadas, un poco quemadas, otras no tanto, estarían mojadas. Bueno, la gente aprovechó y se la llevó, qué sé yo. Che, cuestiones que van sucediendo en la vida. Carlito, un abrazo. Ahí anda Carlito reparando algún motor. Hoy está lindo, Carlos, para andar afuera. Me parece que tanto frío no hace. Porque tocar esas piezas de los motores o fierro frío, bueno, traen algunas consecuencias. Digo, uno se acurruca enseguida. Pero hoy me parece que, bueno, tampoco está para tanto, pero me parece que no hace tanto frío hoy. Ya tenemos que pasar agosto. Porque agosto es bastante jodido, ¿no? Julio lo prepara, agosto se lo lleva, dice. Bueno, esta peste que me agarró ya hace más de un mes y que todavía no me puedo componer de la garganta, ¿no me estará preparando, Julio? Digo, a ver si me está preparando, Julio. No te haga el vivo. No te haga el vivo, porque ya hace un mes y pico, un mes y pico. Sé que otras personas también han tenido este mismo problema y les ha llevado mucho tiempo. Les ha llevado mucho tiempo. Bueno, algún virus nuevo que aparece, vaya uno a saber de qué, de dónde. Yo recuerdo que Grispi decía que con todos estos desmontes íbamos a tener una cantidad de virus que iban a salir, porque bueno, porque los montes están por los animales y demás, y que seguramente por ahí apareció alguno de estos, por estos lugares también, ¿no? Qué sé yo. Che, bueno, un abrazo, Carlos. Alfredo Ábalos, che, Alfredo Ábalos con este gato que le pertenece a Fortunato Juárez y a Orlando Jerez, para mi pago.

Bueno, che, ahí andaba Alfredo Ábalos con su estilo, su característica interpretación, dejándonos para mi pago este gato que le pertenece a Fortunato Juárez y Orlando Jerez. Cuestiones que tienen que ver con nuestra historia, los pregoneros en Buenos Aires. Hemos estado hablando acerca de el primer periodista del Río de la Plata, que han sido los payadores. Pero después están los pregoneros, aquellos que tenían la información. El Cabildo de Buenos Aires dice que había nombrado para el cargo de pregonero a un indio que era llamado Juan Ava, ¿no?, que era criado del capitán Hernando de Mendoza, y así se inició esta función, la del pregonero, que era más o menos lo que fue después el periodista de la información. Pero, ¿para qué servía el pregonero, no? Estábamos diciendo que era el hombre que anunciaba, que daba información, ¿no? Un oficio que era importantísimo para aquella época, que no existía ningún medio de comunicación. Y su función era dar a conocer a los vecinos en voz alta todas las noticias importantes, discusiones del gobierno, acuerdos del cabildo, autos reales, órdenes. Bueno, a eso se dedicaba, a informar a la gente. Y seguramente Aba, este indio, debía saber leer y escribir, ¿no? Habilidad no muy común en aquellos tiempos, porque la lectura se hacía en la calle ante testigos autorizados y se dejaba constancia de sus nombres y del lugar del acto. Estaba todo escrito. No hay duda que este indio, llamado Juan Aba, cumplió con su función durante 15 años, no fue poco, porque recién en 1605, mire por dónde andamos, el cabildo vuelve a nombrar a otro pregonero, y esta vez era Juan Moreno, que además de pregonero público, era portero del cabildo. Y en el acta de nombramiento se hallaban las obligaciones del cargo y había una cláusula que aclaraba que cuando debía anunciar asuntos de interés para el país no recibía ningún pago. Ningún pago. Era más o menos como sería la Cámara de Diputados, la Honorable Cámara de Diputados y senadores, que no deberían cobrar sueldo, porque es la honorable Cámara. Eso sería lo ideal, que el diputado, el senador, el concejal lo haga por necesidad de aportarle al pueblo lo mejor. No deberían cobrar sueldo, para nada, ¿no? Así que este hombre, cuando anunciaba los asuntos de interés para el país, no recibiría pago alguno. Y aunque este hombre recibía, por supuesto, un sueldo por su trabajo, y debía resultarle difícil cobrarlo, porque también existían constancia de repetidos reclamos de pago. Había un montón de constancia de que estaban pidiendo el pago, no le pagaban. No, el tipo estaba ejerciendo un trabajo, y en estas condiciones no era raro que fuera muy duro encontrar candidatos para cubrir el puesto y que los siguientes pregoneros durasen muy poco tiempo en su cargo, porque claro, al no cobrar se iban, ¿no? Y Moreno renunció al año siguiente, lo sucedió Diego Rivera, que también trabajó de verdugo, y en 1810 se nombró a Francisco Rivero. Para entonces, además de saber leer y escribir, tocaba el tambor y el clarinete, o la trompeta, eso debía saber. Así que como el gobierno seguía siendo muy mal pagador, se le dio permiso para cobrar a los particulares que quisieran anunciar fiestas y otros acontecimientos familiares. Así que el tipo se paraba en una esquina y anunciaba las noticias que estaban sucediendo en el cabildo. Y como no le pagaban, les habían autorizado que anunciara fiestas y otros acontecimientos a través de una paga. Y el tipo allí a viva voz, anunciando algunas
algunas funciones, algunas fiestas y otros acontecimientos, ¿no? Los pregoneros de Buenos Aires, estamos hablando de 1590. Bueno, che, acá una obra que tiene que ver de la parte tradicional, ¿eh? Esto es de muy, muy tradicional. Marcelo Saldívar, de San Antonio de Areco, nos va a dejar un gato, no un gato, un estilo, nos va a dejar un estilo, una recopilación de estas obras que no tienen autor y ya están transformados en música tradicional. Aparte, dedicado Marcelo Saldívar a resaltar música tradicional nuestra, y así se tocaba un estilo. Marcelo Saldívar, El Gavilán.

Bueno, de la forma más tradicional que se puede interpretar un estilo, así lo hacía Marcelo Saldívar, dedicado a resaltar los valores tradicionales de la música, en otro de los casos con el acordeón de dos hileras también. Pero cuestiones que no debemos olvidar porque tiene que ver con nuestras raíces. Después se ha ido aggiornando de acuerdo a la, al tiempo, ¿no? Pero imagínese en una pulpería, en un galpón, debajo del alero del rancho, después de haber realizado los trabajos, agarrar la guitarra y tocar de esta manera. Hoy tocaría un estilo haciendo el manejo de la guitarra, bueno, un tanto mucho más difícil, con unos acordes, etcétera, etcétera. Pero esta era la forma sencilla, era más o menos como tocar una tonada, que también se puede agregar musicalmente con una buena música, recorriendo el diapasón. Pero también se puede tocar la tonada de esta manera porque tiene que ver el estilo y la tonada, ahí andan emparentados. Digo, es de la única forma, el hombre no tenía la habilidad de la guitarra después de haber trabajado en el campo durante todo el día. Bien se puede tocar la tonada de esta manera porque tiene que ver el estilo y la tonada, ahí andan emparentados. Digo, es de la única forma.

Ya si queremos algo más alegre, bueno, tenemos que recurrir a otro tipo de música. Che, Fogonero Dúos, está el Fogonero Dúos que nos va a dejar esta zamba que le pertenece a Gómez Carrillo, se le atribuye también a Chazarreta. Son de estas obras que por ahí la han recogido en la campaña. Y en realidad no se sabe bien cuál es el autor. Y por ahí lo toma porque son recopiladores. Recopiló don Andrés Chazarreta, la encontró don Andrés Chazarreta y la puso a consideración de la gente como como el otro autor, ¿no? Gómez Carrillo. Como Gómez Carrillo también, otro de los recopiladores de no solamente de la llanura de la provincia de Buenos Aires, sino del país. Por ahí, andando en esas cuestiones, gente que hoy por hoy un antropólogo anda con el grabador. Hoy la mayoría tenemos a través del teléfono para captar algo que tenga que ver con lo tradicional. Esta gente dedicada a eso anda permanentemente donde ve una guitarra, algún acordeón, se acerca para ver qué es lo que está tocando. Y por ahí es una pieza totalmente distinta para él. Le va a preguntar de quién es. No, esta la tocaba mi abuelo, mi papá, después yo se la escuchaba también a mi papá, y bueno, viene desde muy lejos. Che, Fogonero Dúos nos va a dejar esta zamba entonces de Gómez Carrillo para algunos y de don Andrés Chazarreta para otro, pero se llama La Alejada.

Bueno, ahí andaba Fogoneros Dúo, ¿eh? La Alejada, esta samba de Gómez Carrillo, de Don Andrés Chazarreta, de alguien de ellos la debe haber recogido, o los dos la han recogido en algún sitio, y bueno, ahí comparten un poco esta recopilación. Che, el dúo Fogoneros Dúo, digo, todo esto conjunto, si no tienen un cantor, parece que van derecho al fracaso. Que nadie los contrata, pero es un dúo realmente espléndido. Ahí con un bombo que está marcando el compás, un acordeón espléndida, una guitarra. Creo que es maravilloso también para el oído poder escuchar una música sin un cantor que, bueno, que nos vaya acompañando, que se nos meta en la sangre. Creo que Fogoneros Dúo lo logra.

logra, al menos a mí me pasa. Digo, pero parecería ser que si no tiene algún cantor, va derecho al olvido estas obras. No debería ser así. Deberíamos conservar a Fogoneros Dúo, ¿no? Es lo mismo que Huella Pampa. Huella Pampa no se escucha y Huella Pampa es un grupo realmente espléndido para escuchar, ¿no? Así le pasó a los Tequis. Andaban era nada más que instrumental, pero tuvieron que agregarle un cantor después como para poder seguir existiendo. No sé por qué, pero parecería ser que la música sola es un poco lavadita y no nos entra demasiado en el oído. Pero bueno, creo que es maravilloso lo que hace Fogoneros Dúo, ¿no? A mí al menos me gusta mucho. Y aparte, para nuestro oído, cada uno va a elegir lo que más le guste. Bueno, esto es Terrón, un programa con toda la identidad nacional para que recupere lo que a usted le pertenece. Un programa con esencias de mi tierra, con 36 años en el aire, aportando toda nuestra música criolla, nuestros usos y costumbres, nuestras tradiciones, por aquí, por la 93.5 FM Digital, la radio de Empalme. Este es el programa más antiguo de la radiofonía lovense en defensa de nuestras tradiciones. Y aquí estamos, durante tantos años, 120 minutos, acompañándolos con toda nuestra música. Ya prácticamente en el mes de octubre estamos llegando a los 37 años, ¿no? Algún tiempito, y a veces todavía no hemos aprendido del todo nuestra música, que es tan amplia y tan rica. ¿Cuánto necesitamos todavía estudiar todo esto? Para algunos, mucho menos. Para quien no tiene suficiente capacidad, nos cuesta un poquitito más. Cada provincia tiene su música y cada rinconcito de esa provincia tiene algún condimento distinto para esta música. Maravillosa, porque a través de ella vamos conociendo el país. Vamos conociendo localidades, vamos conociendo algún paisaje. Y los personajes, por supuesto, los personajes que están permanentemente acompañándonos, ¿no? Che, Marisol Otazo, es un dúo muy lindo, ¿eh? Marisol Otazo y Tania Torres nos va a dejar esta chacarera que le pertenece a Rojas y Palavecino, Culpable.

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1: La información del campo que les acerco en esta ocasión tiene que ver con China y las importaciones de carne vacuna, que alcanzaron en junio las 246.800 toneladas, el mayor volumen mensual desde el mes de febrero. Según los datos de la Administración General de Aduana de China, el ingreso de carne aumentó en casi 40.000 toneladas respecto de mayo y fue un 13,4% superior al registrado durante el mes de junio del año pasado. La aceleración de las compras impulsadas por el sistema de cupos de importación asignados por el gobierno chino está provocando de esta manera un rápido agotamiento de las cuotas habilitadas. En el primer semestre del año, las importaciones totalizaron más de 1,5 millones de toneladas, un 18% más que en igual periodo de 2025, volumen que representa el 57% del cupo total autorizado para 2026. En términos de valor, el precio medio de importación se ubicó cerca de los $6,000 por tonelada, un 17% por encima del promedio registrado un año atrás.
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6: Es la hora 8, 35 minutos. Temperatura 12 grados. Humedad 95%.
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1: Y creo que es un problema, ¿no? Cuando empiezan a echar plumas los jóvenes, empiezan también a buscar algún rinconcito, tener su propio nido. Y en realidad, cuando los hijos se van dejando un vacío muy importante hasta que uno se vuelve a acomodar y empieza a formarse otra idea, otra vida y a respaldarlos a la distancia. Cuando los hijos se van, no es fácil soportar ese momento, ¿no? Cuando los hijos se van es un relato de Víctor Grasso que interpreta Gustavo Guichón.

cuando los hijos se marchan a cumplir con su destino y por distintos caminos han de romper las escarchas. A veces dura la marcha por sendero desparejo, pero quedan los reflejos de los seres más queridos. Se extraña el calor del nido y quedan tristes los viejos. Yo apenas tenía 10 años cuando me fui a trabajar

se inclinan con la risa cristalina y la caricia de un nieto. Pero cuando hay uno solito, siempre más grave el problema. Hasta se teje un dilema cuando ya es medio mocito. Y a veces...

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¿O no? Clarito, ¿no? Clarito lo que dice Gustavo Guichón. Bueno, de una manera u otra hay que tener algún sentimiento para poder hacer este tipo de relato. Cuando los hijos se van, que es un relato, una letra de Víctor Grasso. Que hay una historia un tanto confusa con Los Mareados, un tango bellísimo, un tango hermoso, pero por ahí tuvo alguna letra, no recuerdo bien cuál era, pero después tuvo otra que decía Los Dopados. Tenía algo de la noche, algo de lo sucedido, tenía una música interesante, ¿no? Enrique Cadícamo, por ahí anduvo Cobian. Pero después se le cambió la letra. Tiene una historia bastante compleja y bastante larga. La cuestión que le fueron cambiando un poco la cara a esta obra de Los Mareados, como la conocemos hoy por hoy. Por eso digo, tenía una, no recuerdo cuál era ahora en este momento el título, pero después sí estaban Los Drogados. Y parece que, bueno, no quedaba bien diciendo Los Drogados. Era un título bastante fuerte, pero terminó siendo después Los Mareados, ¿no? Florial Ruiz, che. Florial Ruiz y este tango entonces de Cobian y Cadícamo, Los Mareados.

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1: Che, los mareados, ahora me acordé, Clarita fue el primer título, después Los Dopados, que fue hecho para una obra de teatro, pero tenía una música bellísima, dijeron, vamos a cambiarle la letra, vamos a hacer la nueva, y ahí están. Che, 43-21-62 para comunicarse con nosotros a través del teléfono de línea, 022-27-43-21-62, el WhatsApp 22-27-47-95-65, 47-95-65 para el WhatsApp, y ahí se comunica con nosotros, aquí en la 93.5 FM Digital, la radio de Empalme para toda la geografía lovense, los partidos limítrofes y para el mundo a través de Internet. Para el mundo y para usted, quiere sintonizarnos a través de Internet, seguramente por ahí tiene que hacer algún mandado, tiene que salir, bueno, a través del teléfono, no tiene más que poner Digital FM Empalme Lobos y allí nos sigue escuchando. Digital FM Empalme Lobos y ahí nos sigue escuchando y aquí estamos durante 120 minutos cada día de 7 a 9 de la mañana poniéndole música criolla para que usted se despierte en su país y piense en su país como argentino. Che, bueno, lindo esto, lindo. Ahí anda otro de los tangos realmente bellísimo, como poniéndole fuerte. Uno cuando vio que la maestra a veces nos, en aquellos tiempos, tenían una virome roja para cuando uno hacía las cosas mal. La virome roja. Creo que el rojo ha sido siempre un poco diabólico. El rojo siempre nos ha estado apretando. Siempre. Cuando se pone algo en rojo, no anda bien la cuestión. Tinta Roja, un tango de Sebastián Piana y Cátulo Castillo que interpreta Alfredo Zitarrosa.

Y la filosofía de las letras del tango, ¿no? Que son maravillosas, que a uno lo hace pensar, que por ahí nos lleva algún tiempo para poder analizar bien cada uno de estos tangos o de su poesía. Por ahí no es tan fácil escucharla así rápidamente y encargarnos de lo que dice. Por ahí nos lleva algún tiempo. ¿Cómo le lleva algún tiempo a la juventud poder encauzarse dentro del tango? Fácil para quien realmente tiene ganas de escuchar una buena poesía. Parecería ser que se han ensañado hoy por hoy de estropearles el oído a nuestros chicos. Parecería que fuera así. Ojalá tengan algún padre, algún abuelo que no se los encauce y le haga escuchar obras que realmente les abra un panorama mucho más claro que lo que están escuchando hoy por hoy. Y escuchar Tinta Roja, escuchar los Mareados, escuchar estos tangos que tienen alguna vida, no son sacados porque al autor se le antojó, o hablar de algún dolor. Si nosotros agarramos la letra del tango del 30 hasta ahora, nos vamos a ir encontrando cómo ha ido cambiando Buenos Aires. Nos vamos a ir metiendo dentro de la historia de Buenos Aires, dentro de la sociedad de Buenos Aires, cómo ha ido cambiando el amor, cómo ha ido cambiando la vida, porque a medida que va pasando el tiempo, se va cambiando. Y por ahí lo teníamos a Chico Novarro con tangos que le estaban cantando al Buenos Aires de hoy. Lo mismo que Cacho Castaña, le cantaban al tango de hoy. Y tenemos que revisar esas obras para encontrarnos también con el Buenos Aires de hoy. A través de Chico Novarro y a través de Cacho Castaña, ¿no? Y de Alfredo Zitarrosa, nada mejor que para cantar un tango. La mayoría de los tangos son composiciones que tienen que ver con los uruguayos, ¿no? Y el dolor también expresado a través del tango, como en este caso con Héctor Mauré, y este tango que le pertenece a Maruxi y a Meanos, Mi Dolor.

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Bueno, che, ahí andaba Héctor Mauré, Mi Dolor. Al Choya, que es una localidad de Santiago del Estero, y él decía, este Héctor Pacheco, que es la primera guitarra de los cuatro de Córdoba, uno viéndolos de frente, el primero de la derecha. Una guitarra espléndida, ¿no? Como primera guitarra que le ha puesto a muchas grabaciones, a muchos intérpretes del folclore, es la primera guitarra es del Choya. Y por ahí se le escapa un poquito el estilo que él tiene para interpretar, ¿no? El Choya. Él dice, no sé por qué me dicen el Choyano, porque él es cordobés, desde Anfunes. No tiene nada que ver. Vaya a saber cómo vendrá el asunto de que le pusieron Choya. Y hay una obra de Héctor Pacheco que él la tituló El Choyano, que interpretan los cuatro de Córdoba.

0: no sé por qué me dicen el Chollano, dice Héctor Pacheco, ¿no? Este integrante de los Cuatro de Córdoba, y ahí está nombrando a Pedro Vergara también, que Pedro Vergara es un bandoneón y es suegro de Héctor Pacheco, de quien estaba cantando en un patio inmenso ahí en Dianfune, donde quién no ha pasado de los intérpretes folclóricos por ese lugar, ¿no? Han pasado todo. Bueno, nos vamos, nos volveremos a encontrar mañana como cada día a partir de las 7 hasta las 9 de la mañana. Toda nuestra música criolla por aquí, por la 93.5 FM Digital, la radio de Empalme, la dirección de Luciano Rojas, quien les habla, Rubén Arnal, les dice que cualquier necesidad que necesite, ya sabe. Yo tengo muchas, hasta mañana y que nos vaya bien a todos.
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4: Que la bendición de Dios los acompañe hoy, mañana y siempre. Bienvenidos a este su programa de orientación familiar, un programa hecho especialmente para todos aquellos deseosos de cambiar conscientemente y de avanzar. 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Vamos a darle espacio a los mensajes y llamadas que nos comienzan a llegar.
5: Mi fecha de nacimiento es el 16 del 5 del 63. Quisiera saber qué es lo que me está pasando porque estoy tomando mucho.
4: Hermano querido, gracias por su llamado. Yo veo a través de su fecha de nacimiento mucha angustia, se siente muy solo y recurre siempre a ahogar sus penas y las ahoga en el licor. Veo muchos problemas en la familia, veo que le han dado mucha la espalda en cuanto pidió la ayuda. Todos reprochan, todos critican, pero muy pocos apoyan. Y siempre terminas buscando el alcohol para refugiarte, pero cada vez te levantas más vacío, más inestable, más intranquilo, sin ganas de nada. Has perdido tu empleo, gracias a Dios. Ahora estás haciendo changuitas, pero de los cuales te medio sostenés, perdiste tu relación, muchas cosas que han venido pasando referente a la tristeza y a los karmas que vienes cargando. Es momento de soltar, es momento de no condenarse más y de darse cuenta de que esta persona del pasado hizo mucho daño, se lo advirtió, te voy a haber destruido, te voy a haber perdido y lo está consiguiendo. 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tranquilidad y cómo los caminos se vuelven a abrir, cómo empiezas a volver a tener fe y a creer, porque yo veo que hay suerte, que no es que te vaya mal, sino que has tomado muy malas decisiones y has estado con personas que no te han querido ver bien, por eso te cuesta avanzar. 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Seguimos recibiendo llamadas. Sí, hola.
6: Hola, buen día, ¿cómo estás? Te escucho la radio todos los días, bueno, y te quería pasar mi fecha de nacimiento. Soy del 20 del 8 de 1969. Me llamo Ricardo, está muy buena la radio.
4: Ricardo querido, gracias por estar en sintonía. Qué bueno que te guste el programa. y por ser fiel oyente a este programa que lleva pocos días al aire, pero venimos para quedarnos, para brindar sabiduría, conocimiento, una mano amiga y sobre todo soluciones a cada problema. En esta fecha de nacimiento veo emprendimientos, veo ganas de viajar, veo que las cosas andan muy bien últimamente, la suerte está tocando las puertas, pero hay un poco de inestabilidad en lo que tiene que ver con la salud, muchas taquicardias, mucha ansiedad, le cuesta conciliar el sueño y estás como adelantándote a las cosas antes de que pasen. Yo veo que acá una persona que siempre no ha sido como que muy devota a vos, te carga mucha envidia, siempre estás llevando como malas cosas, desesperanza, malas noticias, siempre diciendo no se puede, te va a ir mal, no lo intentes, y esta persona hace de que, como que te vuelvas muy negativo. Usted tiene una suerte muy linda, Ricardo, pero la tiene atada. Y en este momento hay que aprender a soltar las personas que no vienen más que a perjudicar y a poner piedras en los zapatos. Para que usted se pueda encontrar, necesita tener fe, creer, estar en el lugar adecuado y con las personas adecuadas. 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Estos tres elementos le van a ayudar a tener tanta estabilidad y seguridad que vas a quedar sorprendido con las cosas que te empiezan a pasar tan positivas. 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Sí, hola.
7: Hola, buen día. Soy Daniel, 18-12-65.
4: 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Yo veo a través de esta fecha de nacimiento mucha intranquilidad y zozobra con la relación. Veo que últimamente hay muchas peleas, discusiones, les cuestan ponerse de acuerdo, les cuestan compartir en familia, no se ve casi con su pareja y cuando se ve siempre hay algo para reprochar, algo para discriminarse el uno al otro. 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Es necesario que vengas a una consulta porque yo veo que vos la querés y ella te quiere, pero hay una persona muy cercana que quiere dañar esta relación, se está metiendo con tanta fuerza que cada vez hay más pelea, más enojo, el dinero no rinde, la comida no alcanza, muchas quejas, muchos problemas, de los cuales están haciendo que se vuelva un círculo vicioso y se drene la energía positiva. 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Si su problema es por un ser querido que hace tiempo no ve, trae lo que es la fotografía de esa persona con el nombre completo y la fecha de nacimiento. 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Queremos mostrar con hechos, más no con palabras, que las cargas negativas existen y que una buena orientación las puede bloquear totalmente. 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Estamos llegando al punto final del programa. Recuerden que el programa se termina, pero seguimos dándole respuesta a su mensaje de texto de WhatsApp. Dios los bendiga y esto será hasta pronto.
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Muy bienvenidos a todos, aquí estamos, Todo Cambia, arrancando este programa, 120 minutos de música y buenas palabras. Muy bienvenidos a todos, aquí estamos, Todo Cambia, arrancando

0: El que sonaba era Manolo García con Pájaros de Barro y antes escuchábamos la música de Ismael Serrano. Papá, cuéntame otra vez. Recibimos ahora a Natalia Lafourcade hasta la raíz.
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Y hablamos ahora del amor y de la equivocación. Amores perfectos que no existen, ¿no? Son amores, decía Laura Pausini. Eso de ir por la vida sin querer hacer algo, por si sale mal, resta mucho más de lo que suma. Ese miedo a fallar, a equivocarnos, a fracasar, nos mantiene en una falsa zona de confort, donde la seguridad es aparente y el riesgo de no avanzar es la verdadera equivocación. Equivocarse está permitido. Es más, equivocarnos es obligatorio. Cada vez que nos equivocamos, aprendemos, avanzamos, crecemos. Es un paso adelante de la historia de la vida. Es conocernos mejor en nuestro desarrollo personal. Equivocarnos para avanzar significa un montón. Significa mucho. Significa que lo estamos intentando. Lo peor no es equivocarnos al hacer algo. Lo peor es no hacer algo por miedo a equivocarnos.

0: Lombardo Ottinelli.
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15: Es la hora 9:49. Temperatura 12 grados. Humedad 96%.
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los verdaderos amigos. Demetrio de Falero, allá, en el 350 a.C., politólogo y filósofo ateniense, perteneciente a la escuela peripatética, dijo: los amigos verdaderos son los que vienen a compartir nuestra felicidad cuando se les ruega y nuestra desgracia sin ser llamados. Es esta una profunda y fina definición de la amistad, porque los amigos auténticos son aquellos que vienen a nuestro lado sin ser llamados cuando la desgracia nos golpea, cuando el mundo parece derrumbarse en nuestra cabeza. Saben compartir nuestra alegría y felicidad cuando se lo comunicamos, pero sobre todo están a nuestro lado cuando las dificultades nos ahogan y necesitamos su ayuda. Es precisamente en los momentos más difíciles cuando la genuina amistad se manifiesta. Si tenés problemas materiales o morales, si vivís momentos de dolor y pena y alguien está al lado tuyo para darte la mano o un abrazo, ese es tu verdadero amigo.

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5: Es la hora 10, 33 minutos. Temperatura 13 grados. Humedad 94%.
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acordate de olvidar los miedos y creer en vos para construir los sueños. Somos un poco esclavos de los miedos que se esconden detrás de nuestras excusas. Cuando no somos capaces de ver esos miedos, se empoderan, nos guían y destruyen los sueños. Te dicen que no sos capaz, que esto no es para vos, que no podés, que no vas a hacerlo. Recordemos que siempre están ahí, pero que no tenemos que escucharlos. Serán tan grandes como la atención que les demos. Probemos mejor creer en nosotros, entonces los miedos se van a hacer pequeñitos y vamos a estar más cerca de conseguir eso que estamos queriendo, que estamos soñando, que estamos deseando. Creer en nosotros nos convierte en valientes.

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Como siempre les decimos, dándole valor a la palabra, en momentos en donde la imagen parece que se los lleva todo, nosotros salimos a disfrutar y a construir puentes con música y palabras.

Ya estamos llegando al final de este encuentro. Nos vamos despidiendo. En la producción, Juan José Garone. En la operación técnica y edición, el señor Germán Ledesma. Soy Pato Agostinelli. A vos te despido esta mañana, dándote las gracias por haber compartido este espacio con nosotros y construirlo también del otro lado, y por llevarnos vayas donde vayas. Hasta mañana.

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qué lindo encontrarnos otra vez. ¿Cómo te trató el fin de semana? ¿Todo lindo? Soy Santiago Altieri y pongo en marcha Ranking Latino. 2 horas bien arriba para arrancar la semana con toda la música que amás.

Dos décadas y media de pop repensadas en una colaboración con pura nostalgia. Camino a meterse en el conteo Efecto Mariposa, junto a Paul 3.14, Nunca. ¿Qué?

En Ranking Latino hacemos una parada en Perú para descubrir cómo viene el top 5. 5. Puesto número 5, vuelve Juanes y Mon Laferte.

se viene una balada con marca registrada. El sello italiano une a dos gigantes para una historia que conmueve desde el primer acorde. Eros Ramazzotti junto a Max Pezzali, como en las películas.

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6: Les comento sobre la cosecha de maíz con destino grano comercial. según el Panorama Agrícola Semanal en su último informe, alcanzó prácticamente el 67% del área apta a nivel nacional, con un rendimiento promedio de 79,8 quintales hectárea. El progreso de las labores mantiene una demora de 17,2 puntos porcentuales respecto de la campaña previa y de 6,7 puntos porcentuales frente al promedio de las últimas 10 campañas. La elevada humedad ambiente, sumada a las precipitaciones registradas durante los últimos días, continúa retrasando la pérdida de humedad de los granos y limitando el avance de la cosecha en gran parte del área agrícola. Bajo este escenario, se mantiene la proyección de producción nacional en 64 millones de toneladas.
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7: Es la hora 11, 32 minutos, temperatura 14 grados, humedad 94%.
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Sebastián Yatra y Jay Cabalán, Cucaracheo. El artista colombiano se adentra en un track urbano rítmico enfocado en las dinámicas de las salidas nocturnas actuales. La producción es moderna y bailable, marcando un regreso de Yatra a los ritmos de discoteca más descontracturados.

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El rock argentino dice presente con Los Tipitos. La banda vuelve a su esencia con una letra tremenda que ya se perfila para el ranking latino. Una palabra.

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10: Es la hora 12, 36 minutos, temperatura 14 grados, humedad 93%.
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Yami Safdie y Alejandro Sanz, Cuéntame. Un encuentro generacional de enorme peso artístico, donde la joven promesa argentina y el ícono español cruzan voces. La canción se sumerge en el pop melódico e intimista, destacando por una sensible interpretación lírica que explora las dudas del desamor.

Fonseca y Juanes, Antes que el tiempo se vaya. Dos referentes indiscutibles del pop y el tropipop colombiano se unen en esta luminosa melodía. Con un mensaje profundo, optimista, sobre aprovechar el presente y valorar los afectos, la canción destaca por sus guitarras acústicas y ritmos característicamente caribeños.

0: Maluma y Kany García, Uno Más Uno. Una colaboración cargada de sensibilidad donde el reggaetonero y la cantautora puertorriqueña unen fuerzas en una balada pop de corte tradicional. La letra explora la complicidad de la pareja, logrando un balance perfecto gracias al contraste de ambas voces.
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Gracias por comenzar la semana con Ranking Latino. Soy Santiago Altieri y fue un placer acompañarte durante estas dos horas. Mañana volvemos con más éxitos, más ritmo y toda la música que mueve al continente.

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0: Hola, bienvenidos. Una nueva emisión comienza de esto que es Portal Argentino. Una nueva semana comienza. Robina Fasani, ¿cómo está?
1: Última semana de julio. ¿Se va julio? ¿Llega Agostini?
0: Llega Agostini, llegará el fin de semana que viene.
1: Parece que última semana es julio.
0: Tengo números de vacaciones de invierno que... Sí.
1: No. A ver, flojinguis en algunos sectores, en otros la ocupación más o menos bastante zafable. Bien.
0: Sí.
1: Uno de los destinos que más ocupación tiene es San Carlos de Bariloche, que declaró la emergencia climática. Los aviones no pueden salir. Aconsejan que la gente no salga de las casas ni de los hoteles debido a la nieve.
0: No nos toca una. El lugar donde está.
1: Así que si nos estás escuchando.
0: Todo el mundo adentro de la casa.
1: Salí al porch a hacer un muñeco de nieve. Bolas de nieve. Tirate con una bola.
0: ¿Usted? Tremendo. Bueno, no, estuve viendo ahí un comunicado que tiran todos los destinos turísticos. Cómo estuvieron, y la verdad que, bueno, algunos estuvieron medianamente bien, por ejemplo, la fiesta del chocolate, ahí en Villa General Belgrano, hubo mucha gente, Cosquín hizo alguna movida en las vacaciones de invierno, ahí anduvo, me decían que Villa Carlos Paz, bien, pero bien menos, ¿sí? Sí, un poquito menos
1: de los años anteriores.
0: De lo esperado. Villa de Merlo también.
1: Pese a todo, el aeroparque de la Ciudad de Buenos Aires está detonado.
0: Está detonado.
1: Vuelos que llegan, bueno, vuelos que van, vuelos que salen, vuelos que...
0: Hay algo que te voy a contar también, que se está tomando como una costumbre, es que ya el hub sale desde Buenos Aires y te vas a Santiago de Chile y de ahí te vas a otro lado. O de Buenos Aires te vas a San Pablo... Sí, mucha gente está haciendo eso.
1: Está bien, pero mucha gente está viajando adentro del país también. Y vos ves los noticieros que están.
0: Ushuaia estuvo muy bien. Ushuaia, decían por allí que estaba muy bien. Había bastante gente. ¿Qué otro lugar?
1: Mucha gente cuenta que lo que hicieron para poder viajar, por ejemplo, a Ushuaia o a algunos lugares de la Patagonia, fue contratar con anticipación, mucho tiempo de anticipación.
0: Y tarjeteado.
1: Claro, en cuotas. Sí. Entonces, bueno, llegan al destino casi con las vacaciones pagas.
0: Sí. Bueno, en general, Termas de Río Hondo me dijeron también anduvo bien. El Salta estuvo bien, Jujuy también. Ahí peleándola, todos los destinos, ¿no? Vamos a decir, la gente que trabaja con el turismo, todos esperaban un poquito más, ¿no? Pero no fue lo esperado a nivel general. Pero sí, hay una recesión enorme, hay que decirlo también.
1: Y post-mundial, que además fue un mes que cayeron las vacaciones, el mundial, que mucha gente que se iba a ir de vacaciones, por ahí decidió seguir a la selección. A donde jugara.
0: O sea, ir a un partido.
1: Exacto. Sí, fue... Y bueno, cambiaron las reglas estas vacaciones de invierno porque se vivieron de forma típica.
0: Sí, es impresionante. Ahora te voy a dar números de argentinos que viajaron para la... argentinos que estuvieron presentes en el Mundial que me caí de traste.

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1: Qué homenaje, qué lindo homenaje, ¿no? De Nahuel Penisi a La Negra Sosa, era Canción con Todos, tema que escribió César Isela, ¿no?
2: Sí, y es un, el álbum completo es un homenaje a, de principio a fin,
1: mirá,
2: a la artista tucumana.
1: Mirá vos, la gran voz de Mercedes Sosa. Bueno, estamos acá en Portal Argentina. Bueno, algunos dicen,
2: no salieron a caminar, algunos salieron a tomarse un bondi, un avión enseguida porque querían estar ahí en el,
1: sí,
2: en los estadios.
1: Estuvimos viendo parte Ámbito, que es un sitio serio, este mundo deportivo y demás, y hablaban de las estimaciones de la cantidad de argentinos que viajaron solo a Estados Unidos para presenciar por lo menos un partido, por lo menos un partido, ¿sí?, de la selección en el Mundial 2026, a pesar del contexto financiero. Un movimiento de hinchas que implicó un desembolso estimado en más, mucho más, de 500 millones de dólares.
2: 50.000 argentinos.
1: Sí.
2: Unos 10.000 dólares por argentino. O hice mal la cuenta.
1: Sí,
2: no,
1: un poco más.
2: No, más.
1: Más. O sea, si llegaste hasta
2: 500 millones, para 500 millones.
1: Si llegaste a la final. Bueno, ahora te cuento cómo está este. El gasto promedio de noches osciló entre 150 y 300 dólares en hoteles de categorías medias, ¿sí? De diferentes sedes, las tarifas treparon considerablemente en las fechas de partido y obviamente las finales, que se vendían de más de 10 mil dólares, ¿no?
2: Llegaron a pagar 30 mil dólares, un auto.
1: O más, sí, o más. Cerca de 50 mil argentinos, el gasto total fue de 500 millones de dólares.
2: No,
1: según
2: cualquier cosa.
1: Mundo Deportivo. Wow. Mucha plata, ¿no? Este, obviamente, hay gente que se fue con lo puesto que pedían.
2: Y está esperando, haciendo dedo para volver.
1: Sí, yo tengo una persona conocida que les pedían a los familiares de algún jugador, alguien, a ver si le podían conseguir. Pero bueno, sí, cerca de 10 mil dólares,
2: sí,
1: por.
2: Está bien, 500 millones de dólares.
1: Sí.
2: Fueron 50 mil argentinos, da un promedio de 10 mil dólares por argentino. No me fue tan mal en matemática.
1: Pero es un número grande. O sea, esto también influyó un poquito en las vacaciones de invierno, ¿no? Son 50 mil personas que viajaron. Es un número grande. Sí, es.
2: A lot of money.
1: Sí, no sé cuántas plazas turísticas hay. No sé, en alguna ciudad. Busquemos una ciudad X, ¿sí? Y fíjese las plazas turísticas que hay. Y imagínese lo que pasaría si meten durante menos de un mes.
2: 50.000.
1: 500 millones de dólares.
2: Oh, no.
1: En un lugar.
2: Qué felicidad, ¿no? Bueno, igual había de todo, porque había hoteles, había Airbnb, había de todo. Mucha gente terminó compartiendo casas, las producciones de todos los programas que están allá cubriendo están
1: en
2: casas de alquiler temporario y bueno, uno se las arregla.
1: Pero bueno, creo que también hay que tener en cuenta esto, ¿no? Que hay mucha gente que viajó y aparte la semana pasada fue la final y mucha gente también no se movió para tener la seguridad de tener la conexión y demás, ¿no?
2: Bueno, como les dije el viernes, esto es lo último que vamos a hablar del Mundial. ¿Sí?
1: ¿Hasta acá
2: llegaste, Juanjo? Diría su amigo
1: Mauro
2: Jota.
1: No,
2: Johnny Viale.
3: Ya está, Juanjo, basta.
4: ¡Basta!

0: Ya renunció de la Rúa, sí. Juanjo.
1: Bueno, no, no. Vamos a decir la verdad. El movimiento fue dispar. Lo dijo la Cámara Argentina de la Mediana Empresa. Fue dispar en algunos lugares. Estuvo un poquito mejor. En otro no tanto. Es difícil medir una temporada tan dispar, ¿no? Así que, bueno.
2: Se vio afectada por un montón de circunstancias, no solo por lo económico, sino, como decíamos antes, por un fenómeno deportivo que conmocionó todo el mundo. Básicamente estábamos todos unidos por una pasión que es la pelota.
1: Tres compañeros de colegio.
2: Tres empanadas.
1: Tres empanadas.
2: Sí.
1: Que se fueron al mundial.
2: Ajá. ¿Y todavía están allá?
1: No, no, no. Uno se fue por el segundo partido. Otro se fue, creo que cuando pasamos a cuartos. Que se fue con el que se quedó hasta la final. Uno
2: y el otro
1: volvió,
2: se fue una patada que le dio la mujer. Quedó.
1: Claro, el tema es cuánta
2: plata.
1: ¿Cuánto? Claro.
2: Billulla.
1: ¿Cuánta billulla? Y después,
2: Después hay que venir el y hay que remar el dulce de leche.
1: Creo que como 14 mil dólares pagó la entrada de la final. Y encima después pegarnos un cuestazo. Bueno,
2: basta de mundial. Estamos hablando de la temporada de dispar. No se vaya por la rama.
1: Bueno, dicen que la evolución del tipo de cambio tiene un impacto especialmente relevante para el turismo receptivo internacional y condiciona la llegada de visitantes extranjeros. Mira, te voy a contar algo. Estuve viendo móviles que se hacían en Chile, en Bariloche.
2: Sí.
1: Y muchos chilenos decían que estaba a nivel parejo. Se había emparejado bastante. Que la comida era bastante conveniente, aunque, claro, habían algunos productos que eran un poco más caros.
2: Es que la comida en Chile es cara.
1: Sí, hay de todo.
2: Cuando nos era beneficioso.
1: Era más barata, sí, pero.
2: No, de comer bien.
1: Comer bien, sí.
2: En un restaurante como comen acá, era caro.
1: Totalmente. Bueno. El tema económico, la situación que estamos atravesando impacta directamente. No es un producto de primera necesidad el que se vende con el turismo, por lo tanto, no impacta tanto. Pero bueno, se prepara un balance que se va a realizar en estos días, mucho más fino, mucho más ya que incluya también todas las vacaciones de invierno. Esto fue una entrevista que realizaron en una radio de Mar del Plata que se llama Brisas, que les mandamos un abrazo grande. Ahí tenemos grandes amigos. Se quedan con nosotros. Esto es Portal Argentina. Ahora viajamos por todo el país.

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2: La información del campo que les acerco en esta ocasión tiene que ver con Brasil y la faena de hembras. Ya registra la sexta caída interanual en el mes de junio. La faena bovina en Brasil alcanzó en el sexto mes del año 2.460.000 cabezas, un 0,9% menos que en igual mes de 2025, según los datos de las plantas auditadas por el Servicio de Inspección Federal, analizados por la consultora Agrifato. Mientras la faena de machos creció un 7,9% interanual hasta llegar al 1.5 millones de cabezas, la de hembras cayó un 12,3%, totalizando 944.810 cabezas. De este modo, junio marcó la sexta baja interanual consecutiva en la faena de hembras, aunque el volumen continúa por encima del promedio de los últimos 5 junios, cercano a las 814.000 cabezas. La participación de las hembras sobre la faena total se ubicó en 38,4%, 5 puntos porcentuales por debajo del nivel registrado un año atrás. En el acumulado del primer semestre, la faena bovina brasileña alcanzó 14.350.000 cabezas, un 1,5% menos que en igual periodo de 2025. En tanto, la faena de hembras sumó 5.965.000 cabezas, con una caída interanual del 7,6%.
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4: Es la hora 13, 34 minutos. Temperatura 15 grados, humedad 91%.
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0: esta versión de con Amboé, los de correntinos de Amboé, con una dosis de chamamé, el señor César Banana Pueyrredón haciendo la versión de Conociéndote, con muy buena, muy bien. ¿Tiene info?
1: Tengo info. Atención a todos los que van a salir para cualquier destino de la Patagonia, inclusive te digo desde Mendoza para abajo.
0: Ajá.
1: Porque hay temporales de nieve en toda la cordillera.
0: Sí.
1: Y este fin de semana se ha visto cantidad innumerable de accidentes porque mucha gente no conduce con cadenas, no sabe manejar con el hielo, ya es bastante difícil con el hielo y la nieve, así que por ahí con la nieve lo puedes manejar, pero hacia el hielo abajo
0: se complica.
1: No vas a recuperar nunca la estabilidad.
0: Vi la cantidad de choques que hubieron en Ushuaia. ¿Vio el video ese?
1: Una el señora, el colectivo que fue marcha atrás, iba, o sea, se deslizaba para abajo, no lo podía frenar nunca.
0: Una señora iba caminando durante una cuadra, vio cuatro choques. Claro, porque la gente no utiliza muchas veces cadenas.
1: Frenan, se asustan, frenan.
0: Frenan
1: pero
0: y es lo peor que te puede pasar. Guarda,
1: Entonces, se está pidiendo, por favor, que si vas a transitar por las rutas patagónicas, lo hagas con cadenas, no en las rutas importantes,
0: obvio,
1: solo sí. Cuando hay frío y hielo.
0: Muy bien.
1: Esto sucede que hay despistes, choques en las banquinas, no solo en la calle, o sea, los autos patinan, te vas a la banquina y choca.
0: Sí.
1: Así que por favor, a tener control sobre eso. Si hay muchos trucos en muchos tutoriales que te enseñan a poner las cadenas, son muy fáciles y de aplicar, no, la verdad que no es nada difícil y te da seguridad. Sí, la otra recomendación es que circules a 40 kilómetros por hora, no más.
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0: 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Buena versión esta de Banana, ¿Le gustó?
1: Me gustó, para el chape.
0: Muy bien.
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0: Buena colaboración entre Olivia Wilde y Coti. Esto eran Tus Errores. Mandamos un abrazo grande a toda la gente que nos envía los estrenos todas las semanas de las distintas discográficas. Si querés comunicarte con nosotros, ¿dónde estamos, Romina Fasani?
1: Nos podés encontrar en el Instagram, ¿no?, como Portal Argentina, en Facebook Portal Argentina, en X por Argentina OK.
0: Mucha gente que nos ha hablado de los contenidos subidos esta semana. Volvió Portalito, nuestro dibujito animado.
1: Volvió Portalito.
0: 100% creado por la señora en Portal Argentina. Y también hay algunos contenidos donde se me vio a mí en un museo de Salta.
1: Sí, Salta. Y además hay otros contenidos. Así que pueden ver, por ejemplo, ¿no sabes qué hacer con los chicos en estas vacaciones de invierno y no querés gastar un peso?
0: Sí.
1: Portal Argentina te da una idea. Por ejemplo, pasear en tranvía.
0: Mira, y muy, muy buenos precios, ¿no?
1: Gratis, cero pesos.
0: Cero pesos en la ciudad de Buenos Aires.
1: Así es.
0: Bien. Buenísimo.
1: Bueno, chusmen, entren, pónganle un me gusta, síganos y viajen con nosotros.
0: Quédate acá, esto es Portal Argentina a lo largo de 600 radios de todo el país.

Buena versión de Papo, estabas escuchando de Papo, digo, de Juanse, el nuevo single de Juanse que es Mi Vieja, un homenaje a Papo. Y seguimos con otra cantante que lanzó un nuevo single, es Hilda Lizarazu y lanzó Los Ejecutivos.

0: Lindo trabajo de la vocalista de Man Ray, en este caso Hilda, como solista, haciendo los ejecutivos, Romina Fasani. ¿Qué pasó?
1: Te cuento que crearán el Camino del Mar, un ¿mira? Corredor turístico que une Mar del Plata y Miramar.
0: Muy bueno.
1: Por primera vez en el marco legal específico del desarrollo, Mar del Plata va a crear este Camino del Mar, un corredor costero, que es una iniciativa que busca revitalizar este tramo de la ruta provincial número 11.
0: Mira.
1: Un diputado, Germán Di Cesare, destacó el potencial que tiene este proyecto y aseguró que permitirá potenciar uno de los recorridos más atractivos de la costa.
0: Muy bien.
1: La iniciativa, bueno, completa... contempla obras de infraestructura, señalización, cartelería, paradores, acceso a playas y demás. Por supuesto también la preservación ambiental y incentivos para atraer inversiones y generar empleo.
0: Muy bueno, si están escuchando ahí de fondo, muy de fondo, una lluvia, se está lloviendo todo y a pesar de que tenemos el estudio con todo tipo de paneles y aisladores de todo tipo, entra igual, se escucha, yo escucho a través de los auriculares un poquitito de una pequeña lluvia, pero quédate acá, ya volvemos, hay más Portal Argentina y hay más estrenos, en un ratito estrenamos lo nuevo de Diego Torres y Cardelino.

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0: En Montevideo se presentó Diego Torres invitado por Cardelino y contaba una historia muy particular y cantaron un temazo.
1: 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Y en cualquier vuelta de la esquina tenés cuidado, Cardelino, porque te pueden clavar un puñal.
2: ¿En serio?
1: Esto le pasó a Renzo. Por eso él me inspiró para escribir esta canción que dice así.

0: Tremendo, tremendo. Vamos a hacer un poco de memoria, a ver si usted la saca. Bajado de un U-matic, ¿de dónde era esta cortina? Romina Fasani. A ver si la saca.
1: Badía y Compañía.
0: No. Esa es Patricia Sosa.
1: Pero era un programa de Badía.
0: Puede ser. Escucha. Este es el Negro Rada. A ver los amantes de la televisión, de la imagen de... ¿Es esa?
1: ¿Eh? Yo dije imagen de red y me dijo que no.
0: Sí, no, dijo Badía y Compañía.
1: Ah, bueno.
0: Qué tremendo, por favor. Ayer escuché esta cortina y me puse a llorar. Impresionante.
1: Dije imagen de radio. No, dijo dije Badía y Compañía pensando en imagen de radio.
0: Ah, bueno, pero dijo Badía y Compañía.
1: Está bien, después dije Badía y me dijo, puede ser. No, me hubieras
0: Badía,
1: dicho
0: Badía, sí, dijiste Badía, no dijiste imagen de radio. Pero que la voz de Patricia lo era. Qué pegadiza, ¿no?
1: Mire.
0: Ese daro da.
1: Le cuesta
0: pega,
1: darme.
0: Pega.
1: Le cuesta darme premios a mí, ¿eh?
0: Bueno, nos vamos a ir a un lugar ahora, unos días de vacaciones, si me deja, si me permite. Esto era de imagen de radio, la versión de ATC en aquel momento, estaban a la medianoche.
1: ATC los cordones.
0: ¿Cómo estamos hablando de ATC últimamente? Son muchas señales de Romina Fasani, ¿no? Una canción muy linda.
1: Probable. Capaz que llega algo.
0: No sé, yo mando
1: un tape, un beta que le está sonando.
0: Lo encontré en un ni siquiera en un beta, en un U-matic que le fui a pedir a la gente de Canal 7 de Neuquén si me dejaba bajar este.
1: Un rollo.
0: Sí, un U-matic.
1: Cuando yo trabajaba en Canal 7, ATC, la televisión pública, como quieras llamarlo.
0: Sí.
1: Me hacían ir a editar en rollo. Y había
0: en
1: que
0: rollo
1: poner la cinta.
0: Con las camaritas chiquitas, las camaritas exteriores.
1: Sí, no, había que poner unos rollos así en unas
0: el
1: máquinas.
0: Telecine.
1: Y había que musicalizar con esos rollos. Se terminaba el rollo, había que ir y cambiar la cinta, la cosa. No. Era otra vida. Y ahora todo digital. Te hago un zoom, salís en vivo.
0: Y ahora es todo inteligencia artificial.
1: También.
0: Hasta. Estábamos viendo, podemos hacer el programa.
1: ¿Qué hiciste el domingo? Un curso de inteligencia artificial.
0: Ella hizo un curso de inteligencia artificial y nada.
1: ¿Y sabe qué?
0: No vamos a decir nada.
1: ¿Sabe qué?
0: Sí.
1: Lo voy a hacer artificialmente. Me voy a casar con un...
0: un conductor de radio de inteligencia artificial.
1: Hecho a mi medida. 1.60 m.
0: Quédate con nosotros, esto es Portal Argentina.

0: Lindo estreno de Los Tipitos que se llama IA.
1: La inteligencia artificial.
0: Todo. Si tenés ganas de escribirnos, lo podés hacer a través del 11 25 20 60 40. Van a venir varias notas esta semana que tienen que ver puntualmente con todo lo que se viene a nivel turístico. Muchos eventos que ya arrancamos en minutos a contarte para este fin de semana. ¿Se acuerda de este tema de la Bersuit? El viento trae una copla.

0: Qué lindo la Bersuit. En un ratito vamos a presentarte lo nuevo de Hanna, que volvió. ¿Te acordás de Hanna, la que hacía Tengo un parque de diversiones? Que fue una publicidad también. Bueno, no, volvió con nuevo trabajo. Mientras tanto te cuento que se acerca el próximo fin de semana. Vamos a hablar todos de la Pachamama, porque es el día de la Pachamama, el 1 de agosto. En Curamalal, en Pigüé, se hace el desafío Curamalal. En Pigüé, Buenos Aires, una competencia de trail running, ¿sí?, que se llama Curamalal. Está la corpachada a la Pachamama en Catamarca, en Laguna Blanca. El primero también, el homenaje a la Pachamama en La Caldera, en Salta. El Festival de la Pachamama en Jujuy, en San Salvador de Jujuy. Los habitantes rinden tributo y agradecen a la Madre Tierra por los frutos, por la protección y por la fecundidad. En San Juan se realiza la fiesta del Molino Viejo, también del 1 al 2 de agosto en Huaco. En Huacalera, en Jujuy, se hace el Día de la Pachamama, también se celebra esta ceremonia, esta ofrenda a la Madre Tierra al iniciar el mes de la Pachamama, agradeciendo por sus frutos. En Cachi, elegido como uno de los pueblos más lindos del mundo, se celebra la Pachamama. El Día del Pueblo en La Ilguera, en Córdoba, también, y se venera la Pachamama en Amaicha del Valle, en la provincia de Tucumán. Le mando un fuerte abrazo a Sebas y a toda la gente de Amaicha del Valle.
1: Podríamos llamarlo.
0: Podríamos llamar a la gente de Amaicha, que son realmente increíble lugar de la provincia de Tucumán. También hay turismo de carretera en San Juan, en Villicum. Esto es el próximo 1 y 2 de agosto. Te cuento más actividades en Carlos Paz. 1 y 2, el fin de semana que viene, hay Carlos Paz Trail Running, en Villa Carlos Paz.
1: Y Cordillera de la Selva, 2 de mayo, provincia de Misiones. Hay un fin de semana lleno de emoción, naturaleza y, por supuesto, trail running también.
0: Muy bien.
1: Esta vez
0: en Misiones. Y nos tomamos una... ¿Cuál era de 2 de mayo? Una yerba muy rica de 2 de mayo.
1: Hay muchas yerbas, cenas ricas.
0: Es una barbacoa, no me sale el nombre. Sol y lluvia. ¿No era de 2 de mayo?
1: No.
0: No, bueno, no importa. Había una rica también de ahí. Bueno, Expo Celíaca en la ciudad de Buenos Aires, en Buenos Aires Ferial, ¿no? En lo que vendría a ser Costa Salguero. La fiesta del alfajor y la torta negra en Buenos Aires, en Carmen de Areco.
1: Hay un encuentro de tejedoras en Amaicha del Valle, en la provincia de Tucumán. Esto es el 1 y 2 de agosto.
0: Muy bien, se aprovecha la Pachamama y continúa con el encuentro de tejedoras. Está la fiesta provincial de la amistad en Oliva, Córdoba.
1: Y en La Paz, provincia de Entre Ríos, 21 kilómetros La Paz.
0: Muy bien, el 15K de Buenos Aires, en la ciudad de Buenos Aires. Y en Luque, Córdoba, ¿qué pasa?
1: Hay un festival de invierno con múltiples actividades, grilla de artistas y danzas locales, para no perderse.
0: Muy bien, también el 2 está el duatlón invierno final en Chubut, en Gaiman. De paso te comes una torta galesa.
1: ¡Uy, qué rico!
0: Mandamos un saludo muy grande allí a la gente de Gaiman. Bueno, y a la guía que tuvimos. 11-25-20-60-40, nuestro WhatsApp. Y por supuesto, si querés comunicarte y visitar nuestra página web, www.portalargentina.com.ar. Sí, tenemos un programa tremendo y todavía nos queda presentarte en un ratito lo nuevo de Hanna.

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8: Es la hora 14, 31 minutos. Temperatura 16 grados. Humedad 86%.
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0: ¿Lo tenías el nuevo trabajo de Hanna? Hace rato no escuchamos algo de Hanna, ¿eh?
1: Yo no me acordaba ni...
0: Es la que cantaba Tengo un parque de diversiones. ¿Te acordás? No.
1: La verdad que no. Ya me lo dijo antes. La única Hanna que me suena es Maradona, búscala. Y Montana.
0: Búscala.

0: Qué linda canción de la mano de Anita. Esto era Azul también, uno de los temas que empezó a sonar en estos días. Agradecemos realmente a todos. Después me dijeron si quería pasar algo de otra cantante.
1: ¿Cuánta mujer que hay en el programa de hoy?
0: Sí, que tiene nombre de Rosa y termina con Lía. Y le dije...
1: No.
0: No.
1: Mirá, hay una película española que...
0: No. Bien, que me encantan las películas españolas.
1: Pero yo solo le digo que la inteligencia... artificial.
0: Yo amo a España, pero ahora estoy
1: rebelde
0: con España, sí, con los artistas de España.
1: Mira, lo pueden venir a buscar,
0: Que vengan. Que vengan, está todo bien.
1: De una.
0: Mira, este creo que es italiano, mexicano, no sé qué. Escucha. Después de dar

0: Era León Gieco, era Carito. Qué linda canción, ¿no? De Carito, para poner punto final a este programa de lunes, tranquilo. Así arrancamos la semana. Pero prepárense porque va a ser una semana movidísima, les podemos asegurar. Muchas gracias.
1: Cuídense mucho.
0: Buena vida.
1: Chau, chau.

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todos queremos que empiecen distintos. Sí, sí, sí, uno busca distinción, uno busca que sea diferente siempre, para salir un poco de la monotonía, no sé vos qué pensás, pero casi siempre arrancan igual, ¿vieron? Siempre arrancan igual. Arrancan con un despertador, todo un despertador que sonó así como que parece que fue más temprano que de costumbre, más temprano que incluso la semana pasada. Sí, sí, sí. Cuando vos pedís 5 minutitos más, que después te diste cuenta, se convirtieron en 20, 30 minutos. Es como ese lapso en el limbo, que uno no entiende el por qué el tiempo cambia un poco y es como que va más rápido. Durante los lunes a la mañana, cuando ese lapso de suena el despertador y vos decís, ok, vamos a arrancar, y tratás de bajar tu alma y tu cuerpo a lo terrenal, ¿verdad? Vos decís, este lapso de tiempo es como que es más rápido, se mueve más rápido, ¿verdad? Y pensás en el café. Sí, pensás en el café, lo que me va a salvar ahora es el café, un buen mate amargo, mirando la nada. No me hablen, porque de verdad no esperaba amanecer todavía este lunes, decís vos. Sí, y con esa lista mental de cosas que hoy sí hay que hacer, las cosas que pasaste la semana pasada, que era jueves, viernes, y dijiste, el lunes lo arranco. Bueno, hoy es lunes, sí, hoy es lunes, chicos, esto es así. Pero bueno, yo creo, soy de buscar las cosas así como algo muy positivo a veces en las cosas. Y cuando no tengo ganas de encontrar, no encuentro nada positivo, por más que esté. Y bueno, son así y está bien también ambas situaciones. Pero creo que hay una buena noticia, ¿sí? No hace falta tener el lunes así como ahí perfecto y todo controlado. Ya está, solo vos levantate y decís, mira, con mi cuerpo y mi presencia te tiene que bastar hoy porque es lo único que traigo. Sí, sí, sí, esto. Y listo. Ya está, con eso, el que avisa no traiciona. Decís, voy a dar lo mejor de mí hasta donde puede, ya está. Vino la cuerpa, vino mi presencia. Es un montón ya esto. Sí, alcanza para dar el primer paso de la semana. Es solamente eso. Y si no querés hablarlo, vas con un cartel. Y sí, chicos, ya está, mandá WhatsApp. Bueno, bien, hay que levantarse. Ya te levantaste, bien por ti, vamos. Viste que no fue tan difícil. Bueno, dijiste, bueno, dale, vamos, vale, vamos, vamos, vamos. Porque nadie tiene resuelta la semana, el lunes a la mañana. Nadie conquistó. Es una obra napoleónica. Ni siquiera el mismísimo Napoleón, creo, que tuvo así como ese entusiasmo un lunes. No, no, no. No está confirmado, pero yo creo que le doy lugar a la duda. Yo creo que sí. No me entran dudas. Así que, bueno, estés en donde estés, camino al trabajo, estudiando, manejando, preparando a los chicos, o simplemente intentando arrancar esta nueva jornada, me gusta que coincidamos, de verdad te lo estoy diciendo. Bienvenidos a una nueva semana, bienvenidos a lo que hay que escuchar. Durante las próximas 2 horas vamos a hacerte compañía aquí junto con cada una de las emisoras que retransmiten este programa, ¿sí? Nos unimos ahí como para darle, vamos, para arengarte. Buena música, historia que te van a sacar quizás una sonrisa o te van a dejar pensando, vemos. Y bueno, toca, toca, la suerte está loca. Hoy en este lunes, datos curiosos, también, bueno, un pequeño recreo vamos a tener. Pónete cómodo, subí el volumen, afloja los hombros. Los hombros, es esto que está acá debajo del cuello, digamos. Sí, sí, sí, ahí. No, no, todavía no tenés ni idea. Bueno, ahí, dale, aflojalo, sí. La magia está en el aire y esto recién empieza. Bienvenidos. Avanti, vamos. Mi nombre es María Minio, te voy a acompañar.

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1: Es la hora 15, 12 minutos. Temperatura 17 grados. Humedad 83%.
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1: Physical, era lo que estábamos escuchando por aquí a Dua Lipa junto con, permitime un segundito, con Clapton, una versión así como más punchy para que me entiendas y me... claro, para que me comprendas. Bueno, bien, quiero leerte esta situación, ¿no? Existe un movimiento por allí, más que nada en Inglaterra, donde la gente que tiene buen ingreso, quizás, buen ingreso o ingreso promedio, está empezando a ahorrar. Sí, vos decís, ¿ahorrar? ¿Qué es esa palabra? Bueno, sí, ahorrar. Sí, ahorrar. Bueno, hay un movimiento que se llama FIRE, por lo que son sus siglas en inglés. Independencia financiera, jubilación anticipada. Bien, bueno, te cuento. Cada invierno, Alan y Katy Donovan, que es una pareja que lograron realizar esta situación, yo no sé si aquí en la Argentina se podría hacer esto, evitan prender la calefacción en su casa en el sur de Inglaterra. Aguanta, pará. Rara vez pedían comida para llevar y siempre llevaban el almuerzo preparado de casa al trabajo. Nunca pedían comida, nunca iban ahí al lunch, digamos, de lo que es el trabajo. Y no, llevaban en el tupper. En el tupperware, claro, ese que tenía tapa, no como el tuyo. Yo que vos que tenés como 20 tuppers y ninguno con tapa, y tenés dos tapas que no corresponden a ninguno de esos 20 tuppers, entonces decís, ¿qué pasó acá? ¿Alguien se llevó un tupper con otra tapa o alguien se llevó un tupper sin tapa y me dejó la tapa? Me dejó el tupper y se llevó la tapa. No, vos decís, es una cosa muy loca. Por eso ya no dejo que se junten más en mi casa y por eso ya nadie se lleva lo que queda para el perro, ni para el vecino, ni para... ¿Me podés dar una porción para que lo pruebe fulanito? No, porque te doy en una bolsa, así que... Ay, mentira, no. No podría hacer eso. Si alguien dijo que hice eso, jamás. No, jamás. Te doy en una bolsa, porque el tupper no viene nunca más en la vida. No.
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1: Aparte, escúchame, está la leyenda de que si a vos te traen algo con un tupper, la idea... La leyenda cuenta que vos tenés que devolver algo adentro con ese tupper. Claro, sí, tenés que hacer algo y devolver el tupper no vacío. No, porque si no te cae una maldición, no te das una idea.
3: ¿Dónde está mi amiga?
1: Arrancamos tranqui, lunes. Bueno, bien. Al menos un paquete de galletitas, algo, metele adentro del tupper cuando lo devolvés, por favor. Bueno, estos comportamientos considerados por muchos como extremos, tenían... No te das una idea.
3: ¿Dónde está mi amiga?
1: Arrancamos tranqui, lunes. Bueno, bien. Al menos un paquete de galletitas, algo.

0: No, después seguramente empezás a disfrutar cuando te jubilás, porque imagínate, tenés 20, 25, 30, 40 años y te llevas la comida en un tupper a todas las propuestas para salir a comer afuera, para, no sé, tener algún evento, algún show. No, gracias, te agradezco, estoy con el movimiento FIRE, le decís vos. Ojo, estamos casi a fin de mes, cualquier cosa ya sabés. Estás buscando excusa para no salir y para quedarte en tu casa ahí acobijadito, mirando alguna serie, comiendo algo rico. Bueno, decirle, no, mira, estoy practicando el movimiento FIRE. Ah, no sabes qué es eso, lo lamento. Ponete a leer un poco, le decís y te vas a enterar de qué es este movimiento que va en crecida, no te das una idea, y funcionan. Así que déjame con mi movimiento FIRE, tú haz y salga a hacer compras compulsivas, dale de alimentar al capitalismo. No, déjame a mí aquí con mi movimiento. Le decís y sabes qué, cómo lo dejas, ¿no? Ahí, el visto te va a dejar. Bueno, bien. Nada, si te interesa, yo no sé si esto se podría lograr en Argentina. Igual, yo la verdad que yo lo veo un poco difícil, pero bueno, hay que intentarlo. ¿Sí? Bueno, para mí es romantizar la precariedad. Sí, bueno, estamos. Sí. No, sos súper. A ver, qué codito que sos. No, estoy romantizando la precariedad. Sí, ahí está. Ok, bien. Acá ya se hace eso, ¿eh? Ojo, sin estar ahorrando. Ya se lleva la comida en un tupper, ya no se sale como antes. Acá ya se está haciendo, pero yo no sé si es sin querer, inconscientemente estamos haciendo el movimiento FIRE, claro, pero yo no sé si no llegamos a jubilarnos, ¿eh? Ojo, bueno, bien, vale, ponele un poquito de onda. Le ponemos un poquito de onda, vamos. Seguimos en lo que hay que escuchar, vamos.
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0: Ay, estoy aburrida, no sé qué hacer. Ay, ya sé. Cuando sean las 12 de la noche, voy a entrar al grupito de WhatsApp de las madres del colegio y voy a hacer alguna pregunta para molestar. Ay, para. Ahí está. ¿Para qué eran las cartulinas que tenían que llevar los chicos mañana? Yo al mío ya le compré. Enviar. Ahí está, ¿eh? Diversión asegurada. Ahí está. No te digo. No paran, ¿eh? No, ahí dice, mira, ahí está. ¿Qué cartulina? Me muero. Yo al mío no le compré. ¿Qué hago? No tenía una para apretarme. Ahora no van a parar toda la noche. Un cago de risa. Se van a terminar peleando todo. La víbora, un desastre va a ser. ¡Ay, qué divertido, por Dios! ¿Cómo que no sabían nada? Si estaba escrito en el cuadernito de comunicación. Enviar. Ahí está. Explota.
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1: Eso es lo que le estamos pidiendo este lunes. Déjame ser, déjame ser. Así, tal cual soy. Mariposa, así era lo que estábamos escuchando. Muy bonito tema de Enanitos Verdes. 3446-313250. Estamos a través de lo que es el arroba, lo que hay que escuchar, guión bajo, ok. También por allí estamos dando vueltas en lo que es el Facebook, chicos. Lo que hay que escuchar, guión bajo, ok. O María Minio, o La Magia Está en el Aire, o... Ah, no, nada, tanto. Escuchamos... No puedo más con plataforma, ya está. Ya no sé ni quién soy. Epa, fuertes declaraciones. Ok, escúchenme un segundo. Gracias a la gente que se copa, que escribe a través del WhatsApp, ¿sí? Bueno, la pregunta es, si no escuchan lo que hay que escuchar, o no saben, o dieron con el teléfono por casualidad en la plataforma y demás, me cuentan de dónde son y yo les digo dónde pueden escuchar el programa, ¿vale? Y si no, directamente llamo a algún director, directora de la emisora y digo, hey, pará, ¿cómo que no tenés lo que hay que escuchar en el dial, en la grilla? ¿Cómo? ¿De verdad te tengo que explicar el porqué? No, mentira. Ok, esa es la idea, ¿sí? De estar conectados. Si me escuchas, si no me escuchas, estar conectados simplemente. El programa se replica en las redes sociales. Sí, tiene personalidad digital propia el programa. Estamos en las redes también con fragmentos, con cosas, con consignas y demás que se replica en el aire, ¿eh? Así que bueno, es otra opción y es otro pro del tener lo que hay que escuchar en la grilla. Tiene personalidad digital propia, ¿sí? Ok, ahí estamos. Bienvenidos a todos, a la gente de FM San Martín 100.5 de Lobería, Buenos Aires. Un beso enorme que nos dan la posta allí todas las tardes. Me encanta, ¿sí? Ya es como que me acostumbré a recibir el mensaje a la hora 16, por ahí más o menos. Estamos recibiendo el mensaje de que ya estamos en el aire allí en lo que es FM San Martín en Lobería, Buenos Aires. Un abrazote enorme, de verdad. Se pasan de copados. Bueno, también estoy saludando a la gente de FM Estilo 107.5 en Deró, Buenos Aires. Estamos en Imagen 99.5 en Piedrabuena, Santa Cruz. En 4K Radio Streaming 107.5 en Concordia, Entre Ríos. Estamos en FM Digital 93.5, la radio de Empalme en Lobos, provincia de Buenos Aires. Estamos en FM del Lago 99.9 en Puan, Buenos Aires. En FM News 100.1 en Rosario de la Frontera Salta. Además en FM Bot en 93.9 en Monte, provincia de Buenos Aires. Un saludo enorme para esa gente que estaba comentando por allí, una de las tantas publicaciones que tenemos, que pueden seguir comentando, no es que es atemporal absolutamente todo, ¿sí? Nosotros vivimos en el tiempo, no tenemos uno específico, también eso es, somos totalmente atemporal, chicos, ¿vale? Pueden comentar, pueden mandar su mensaje, sí, como lo están haciendo. Un beso enorme para la gente de Abot. No sé quién está del otro lado cuando escribían, seguramente me lo van a comunicar a través de WhatsApp después cuando escuchan este programa, en este lunes, de que estaban comentando el hecho de las compras. ¿Quién sos vos en el supermercado? Si eras el ordenado, si eres el impulsivo, o si era el que era como que te agarraba un apetito voraz y decías, no, voy por dos cosas, y agarrabas y de pronto salías con el carrito completo. Sí, ahí claro, tarjeteaba, no tenés 12 cuotas, no, bueno, algo así. Bueno, ahí estaban comentando entonces. Bueno, bienvenidos a todos los que se van sumando. Esto es lo que hay que escuchar. Mi nombre es María Minio y hay un playlist armado para vos para este lunes, para que sobrevivamos al lunes, que ya es un montón, chicos, ¿eh? Sobreviviendo. ¿Seguimos?
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1: Everybody get up. Sigue.
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1: Qué buen tema, chicos. New Radicals. Qué buen clásico. Recuerdo por aquí, la verdad que hace bien a veces escuchar temas así, no tan nuevos, ¿no? Bueno, vamos a tener un recorrido amplio por diferentes géneros y años aquí en lo que hay que escuchar para todos los gustos. Bueno, ojo, atención acá, atención. Yo voy a hablar por los abuelos. Sí, los abuelos, esos que están con sus nietos. Claro, sí, que los disfrutan, obviamente, y es otro amor, ¿eh? Dicen que es otro amor. Yo he preguntado y dicen es otro amor. Incondicional. Sí, pero ¿querés más a tu hijo o a tu nieto? No, es otro amor. Claro, es como que vos a tu nieto, vos ya cumpliste con tu hijo, ahora tu nieto es solamente todo lo lindo, todo lo que le puedas dar, le das. Y bueno, después el padre y la madre que se encargue de las mañas y no, los berrinches. No, yo soy la abuela, al abuelo, y voy a darle lo que yo pueda y quiera. Después te encargas vos de la educación, yo no. Claro, algo así, pero atención a esto. No vamos a hablar de las manias ni... No. Suecia es el primer país del mundo en tener sueldos a los abuelos por cuidar a sus nietos. Sí, vos que los dejás a los abuelos. Sí. A vos te estoy hablando. ¡Ojo! Y si cuidar a tus nietos dejara de ser un favor y pasara a ser un trabajo pagado por el Estado. Sí, bueno, Suecia se ha convertido en el primer país del mundo en poner dinero sobre la mesa por hacerlo. Los abuelos que se queden con sus nietos pueden cobrar del sistema público porque los padres tienen la opción de transferir parte de los días de permiso parental que les corresponden. En la práctica funciona así, te explico. Bien, cada familia dispone de un número de días retribuidos tras el nacimiento y puede ceder una parte a los abuelos. ¿Sí? Claro, volvés a trabajar antes, vos, pero transferís esos días que te dan a vos en el trabajo, se lo pasás a tu mamá, a tu papá, a los abuelos de la bendición del ser de luz. Y de esa manera, que reciben la prestación mientras se ocupan del bebé. Suecia lleva décadas construyendo uno de los sistemas de conciliación más generosos de Europa. Y este es el último paso, reconocer que el cuidado familiar también es un trabajo. Mientras, bueno, aquí seguimos hablando de los abuelos esclavos, así allá han decidido pagarle ya. ¿Qué opinas de esto? O sea, ni siquiera va a salir de tu bolsillo, pero ojo, estamos hablando de los primeros meses de vida del ser de luz, ¿sí? Del bodoquito hermoso ese que está tan lindo, ¿sí? Hasta que empezaba a hablar, a caminar. Bueno, es otro tema que vamos a hablar. No es que va a ser hasta que el chiquilín vaya a la primaria o secundaria, no. Son los primeros días, semanas, no sé cómo es el tema que rige allá en Suecia, de cuántos días es que les otorgan por lo que es maternidad o paternidad. Pero vos les podés transferir a los abuelos y así de esa manera ellos van a obtener gratificación, van a tener un sueldo por estar al cuidado de ese ser de luz. Me parece genial. Obviamente que es todo un engranaje, un sistema que tenés que hacer que primeramente las cosas básicas funcionen. Si tenés las cosas básicas que están un poquito estancadas, esto no lo vas a lograr tan fácilmente. Claro, Suecia, estamos hablando de otro pensamiento, otra, ¿no es cierto? Bueno, bien, ahí está. Bien por la gente de Suecia y bien por la gente que se encarga de estas situaciones que hay veces que uno no lo tiene en cuenta. Que no, está con el abuelo, está ahí, claro, bien. No, yo no, discúlpame, tengo que ir a entrenar. Si va a entrenar conmigo, vamos, si no, no, tengo que ir al gimnasio. Y no, chico, no, bueno, que vaya conmigo, ahí está. Y va como mascotita. Vamos a cebarle mate a la abuela, vamos a cebar. Sí, claro, olvídate. Vamos a viajar con la... vamos, ahí está. Pero claro, deja a tu madre, a tu padre, deja. Bueno, todo un tema, qué divertido va a ser esto. Bien. Seguimos en Lo que hay que escuchar.
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0: dinero. También intenta reducir el enorme desperdicio que genera la industria textil. Se calcula que en sus primeros 2 años de vida, un bebé puede pasar por unas 7 tallas distintas, y eso significa muchísima ropa que queda prácticamente nueva y deja de usarse. De hecho, muchas de estas prendas están fabricadas con materiales reciclados, como botellas de plástico, y fueron pensadas para durar mucho más que la ropa infantil tradicional. Pero por eso está en la feria, aguanten las ferias. Bueno, ¿ustedes comprarían una prenda que acompaña el crecimiento de sus hijos o de tu hijo, de tu ser de luz durante varios años, o prefieren seguir cambiando detalle a medida que crecen? Igual, creo que le falta un toquecito de glamour a la ropa. Sí, o sea, es todo, es un ingeniero, sí, no es un diseñador de alta costura, a eso voy. Es un ingeniero aeroespacial. Sí, no. Bueno, hay unos toquecitos que harían que esto resultara y que, sí, dirías vos, me convence, vamos por eso. Sí, vamos por la prenda aeronáutica aeroespacial. Bueno, info aquí en lo que hay que escuchar. ¿Seguimos?
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1: Bien, Magic, era lo que estábamos escuchando por aquí, regresando de la pausa, tanto de cada una de las emisoras que retransmiten este programa, como también de la pausa comercial. Bueno, bien, ¿vieron que hay una etapa donde nace el bebé y directamente la ropa no la usa una semana porque después va creciendo y necesita otro outfit? Claro, y así hasta los 5 o 6 años que van creciendo, que vos decís, ¿para qué hago con la ropa? Si la prenda le dura 2 semanas porque después ya crece, no le entra, le queda corto, se le achicó y todo lo demás, ¿no? Bueno, ¿se imaginan comprarle una sola campera a un bebé y que la siga usando y quedando bien hasta los 3 años? Sí, te ahorras un montón. Te ahorras un montón de efectivos y dolores de cabeza también. Bueno, parece un poquito de ciencia ficción, pero ya existe. La idea es de Ryan Mario Yassin. ¿Quién es Ryan Mario Yassin? Es un ingeniero aeronáutico británico que creó una línea de ropa infantil capaz de crecer junto con los chicos. ¿Cómo? No es que se adosan y crecen juntos, no. Gracias a un tejido con un sistema especial de pliegues inspirado en tecnologías utilizadas en la industria aeroespacial y en el origami. Mirá qué mezcla, ¿eh? Que permite que la prenda se expanda a medida que el niño crece. La inspiración le llegó de una manera simple. Le compró ropa a su sobrino recién nacido y cuando el paquete llegó ya le quedaba chica. Ahí pensó, hará, tiene que haber una forma mejor de hacer esto. Y se puso a trabajar. El resultado fue Petit Pli, una marca de prendas que pueden adaptarse hasta 7 talles diferentes. En lugar de cambiar de ropa cada pocos meses, una misma prenda acompaña el crecimiento del chico durante varios años. Mira el ahorro que te haces o que te harías. Pero la idea no busca solamente ahorrar el dinero. También intenta reducir el enorme desperdicio que genera la industria textil. Se calcula que en sus primeros 2 años de vida, un bebé puede pasar por unas 7 tallas distintas y eso significa muchísima ropa que queda prácticamente nueva y deja de usarse. De hecho, muchas de estas prendas están fabricadas con materiales reciclados, como botellas de plástico, y fueron pensadas para durar mucho más que la ropa infantil tradicional. Pero por eso están las ferias, aguanten las ferias. Bueno, ¿ustedes comprarían una prenda que acompañe el crecimiento de sus hijos o de tu hijo, de tu ser de luz durante varios años, o prefieren seguir cambiando detalle a medida que crecen? Igual, creo que le falta un toquecito de glamour a la ropa. Sí, o sea, es todo, es un ingeniero, sí, no es un diseñador de alta costura, a eso voy. Es un ingeniero aeroespacial. Sí, no. Bueno, hay unos toquecitos que harían que esto resultara y que, sí, dirías vos, me convence, vamos por eso. Sí, vamos por la prenda aeronáutica aeroespacial. Bueno, info aquí en lo que hay que escuchar. ¿Seguimos?
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0: 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Dice que el más corto le gusta más, pero tiene miedo que sea corto. A ver, preguntale, mami.
1: Aguante, ¿qué quiere?
0: Preguntale, habla.
2: Graciela.
0: Dale, hablale. Hablale vos, después ya te escucha.
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0: 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Lo que le quieras preguntar, mamá. 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
0: 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Preguntale que te está escuchando.
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0: 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Vos preguntale.
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1: Muy bien, por aquí estábamos regresando. Lo que estábamos escuchando era a Manuel Wirt y Rescata mi corazón, quédate conmigo, ¿eh? Ah, vamos a silenciar el móvil porque de otra manera... Sí, permiso, permiso, vamos acá. A ver, ¿qué? Ok. Bancame que estoy silenciando el móvil. Ya salgo. Pará. A ver, vamos acá. No, esto no quería abrir. Pará, ahí está, listo. No me notifique. Ahí está, muy bien. Ahí, ¿qué? La tecnología, chicos, la tecnología. Bueno, bien. Te contaba, estábamos escuchando a Manuel Wirt, un clásico, Rescate mi corazón, de él, aquí arrancando este nuevo segmento de Lo que hay que escuchar ahorita, ¿sí? Estamos en Radio La Porteña, en Cava, a través de www.laporteniaradio.com.ar. Estamos en FM Val 94.7 en San Andrés de Giles, en FM Mágica. También nos escuchas a través de 94.1 en Comodoro Rivadavia. Estamos en FM Victoria 98.5 en Magdalena, Buenos Aires. Nos encontrás en FM Magazine Radio en www.magazineradio.ar. En Paraná, Entre Ríos, en FM Atuel 97.5 en Villa Atuel, Mendoza. En FM Tigo Música 93.3 en Pigüey, sus repetidores de Goyen y Saavedra. En Radio La Voz 100.1 en San Carlos Alta. En FM Tropical 98.7 en Trevelin, Chubut. Vamos a seguir con más info, con más datos curiosos por allí. Vamos a seguir saludando a las emisoras que retransmiten lo que hay que escuchar, bien digo. Además, arrancando, ¿sí? Este lunes, si me querés contar cómo va, están las redes para, con más datos curiosos por allí. Vamos a seguir saludando a las emisoras que retransmiten lo que hay que escuchar, bien digo. Además, arrancando,

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5: Muy bien, lo que estábamos escuchando era Aitana por aquí y Gran Vía. Bienvenidos a todos los que se van sumando. Quiero saber si vos naciste aprox por allí. No voy a hacer más pregunta que esta. Solamente, si vos creciste en los 80 y los 90, seguramente alguna vez cantaste o soñaste en subir al escenario mientras arrancaba esta intro. No está mal que te veas vulnerable y que digas, ay, sí, recuerdo, ay, qué lindo recuerdo. No está mal que te sientas. Muestre vulnerabilidad, dale, está bien, no pasa nada. A ver, ¿sí? Entre los 80 y, ¿qué dije? 90. Quería hacer un bajito, una bajita. Creo que Natalia Oreiro fue, ¿no? Sí, creo, no sé.

0: Que tenga más data se comunica conmigo, creo, pero creo que sí, creo que sí. Ahí va.
1: Es la hora, es la hora. 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
0: Ojo, y en el momento del cotillón de fiestas, ojo, hay gente que despliega todo. Sus virtudes con este té, ojo, lo he visto, que vos decís, ¡upa!, que te lo tenía bien guardado. Ahí va, sí. Sí, sí, sí. Ahí sale el sueño de ser bajito o bajita. Bueno, si creciste en los 80 o los 90, seguramente alguna vez cantaste este tema. Soñaste con subir en la nave de Yuya que bajaba así en un plató maravilloso. Bueno, durante este fin de semana la brasileña demostró que sigue sabiendo cómo sorprender. Yuya estrenó en San Pablo su nueva gira, El Último Vuelo de la Nave. La verdad que también es sorprendente, quien pudiera, ¿no? Y arrancó el show de una manera espectacular. ¿Viste el video? Una enorme nave espacial sobrevoló el estadio ante más de 40.000 personas mientras el público la esperaba mirando al cielo. Después de ese recorrido, la nave descendió hasta el escenario y Yuya aparece desde su clásica estructura para dar comienzo a un recorrido por los grandes éxitos de esos 40 años de carrera. Lo interesante, acá viene lo interesante, es que el espectáculo está pensado como un viaje en el tiempo. Cada bloque representa una etapa distinta de su historia, la televisión, la música, los personajes y las canciones que marcaron a toda una generación. Y un detalle que emocionó a muchos, el diseño de la nave es una recreación moderna de la famosa nave con la que entraba en sus programas de televisión en los 80 y 90. Y la verdad que es un guiño directo a quienes crecieron viéndola. En las redes sociales, los videos de ingreso ya se volvieron virales. Muchos comentaban algo parecido. No fui a un recital, fui a revivir mi infancia, decía la gente. Sí, lo cual está genial. Y hay un dato curioso, aunque Yuya lleva más de 4 décadas de carrera, sigue siendo una de las artistas brasileñas con mayor cantidad de discos vendidos en la historia, con más de 40 millones de copias comercializadas en distintos idiomas, además de Brasil, tuvo un enorme éxito en países como Argentina, España y gran parte de Latinoamérica, y Tinelli quiso ser la pareja, es oso. Ok, para abrir la charla con la audiencia. Ok, abriendo charla. ¿Qué artista te hace volver automáticamente a tu infancia con solo escuchar una canción? ¿O es otra? Pará. Si pudieras volver a ver un programa de tu infancia tal como era, ¿cuál elegirías? Uf. Bueno, ahí está. Este fin de semana la verdad que la rompió, volvió a ser tendencia ella. La escuchaste ahora, así como de cortina muy de fondo. No sé si da, para mí re da, pero viste, no sé si. No quiero que te sientas mal. No, por las dudas. Ahí lo escuchamos un ratito más y cambiamos, ¿vale?

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4: Es la hora 16, 41 minutos. Temperatura 17 grados, humedad 80%.
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0: Muy bien, en este caso estábamos escuchando Miranda con Turf y me hace sentir último segmento de este lunes. ¿Cómo va a la gente que nos está escuchando allí de pronto en FM Tropical 98.7 en Trevelin Chubut, en FM Master 106.3 en Trenquilauque en Buenos Aires, en FM Cielo 99.9 en Metán Salta, en FM Líder 89.7 en Cabiaga, en Neuquén? También estamos en Radio 2820 en 92.5 en Gualeguaychú, Entre Ríos, en FM Radio Ciudad 100.9 en Santa Elena, Entre Ríos. Nos escuchás en FM Papagayo en 103.5 en Papagayo San Luis, en FM PSP Radio 88.5 en Villa Urquiza, Entre Ríos, en FM Ahora 98.7 en Puerto Rico Misiones, en Textual Radio en Hurlingham Buenos Aires, en 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
1: De perfil allá no.

0: La intérprete dejó un legado imborrable con éxitos como Eclipse Total del Corazón, Es una pena y Holding Out for the Hero. La verdad son baladas increíbles, chicos. No sé si da para pasar alguna balada, pero la verdad que más de uno se debe acordar de Eclipse Total del Corazón, que es un temón. Sí, Es una pena, es un temón también. Vamos. Bueno, bien, allí está entonces para los interesados. El 17 de agosto, entonces, a través del sitio web oficial de ella, van a estar permitiendo ver lo que va a ser entonces el funeral de Bonnie Tyler. ¿Sí? Bueno, info aquí en lo que hay que escuchar. ¿Cómo va este lunes? Va. Déjalo que vaya. Bueno, estamos en FM 094.5 en Catriel, Río Negro. En FM Santana 89.5 en Colonias Unidas, provincia de Chaco. En Omega Radio 103.9 en San Clemente del Tuyú. En Ari 103.7 más en Gualeguay, Entre Ríos. En Radio Líder 101.5 de San Julián, Santa Cruz. En FM Dale 107.7 en Formosa Capital, por allí. Bueno, a través de las redes sociales está más o menos dado lo que fue el resultado de la consigna del día viernes. Por allí está lo que se pudo haber impuesto en los resultados de las dos opciones. No estaba como para elegir ninguna de las dos. Vos decís, no, yo quiero las dos. No, se podía solamente elegir una de las opciones. Vamos a estar dando el resultado por allí a través de las redes sociales, ¿vale? Bueno, bien, seguimos ya prácticamente en lo que es la despedida de este nuevo ritual de lo que hay que escuchar. Vamos.
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0: Muy bien, y de esta manera con el tema de Natalie Pérez pegadito, estamos llegando al final. Marcamos el final, cerramos lo que es este micrófono en Lo que hay que escuchar. Seguimos por aquí en el estudio. Nos podés encontrar a través de lo que es el arroba lo que hay que escuchar, guión bajo, ok. Arroba la magia está en el aire, contenidos para vos. Si tenés emisoras, si tenés algún evento, si tenés, sos comerciante, absolutamente te manejamos todo lo que es lo comercial por aquí y el spot publicitario. Te comunicas y solucionamos. Y te decimos. ¿Por dónde tenés que ir? Bueno, bien, mi nombre es María Viño y será hasta mañana. Besitos para todos, los dejo con el cover como siempre. Te quedas en compañía de la propuesta de cada una de las emisoras. Chau, chau.
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Hola, ¿qué tal? Muy, pero muy buenas tardes. ¿Cómo andan, amigos? Acá estamos comenzando la tarde joven de la radio 2026 a través de Digital FM, la radio de Empalme para todo el mundo. Hola, ¿qué tal? Muy, pero muy buenas tardes. ¿Cómo andan? ¿Todo bien? Espero que sea así. Que estamos comenzando esta tarde joven de la radio 2026 a través de Digital FM, la radio de Empalme para todo el mundo. En una jornada también hoy con el cielo mayormente nublado, la posibilidad de algunas tormentas y lluvias. Dentro de un rato vamos a estar hablando del tiempo. ¿Cómo andan? ¿Todo bien? Bueno, ¿cómo anduvo el fin de semana? Un fin de semana bastante agradable con respecto a las temperaturas para disfrutar. Ya arrancando la última semanita de vacaciones de invierno. Así que bueno, seguramente disfrutando del fin de a pleno. Nosotros dispuestos a disfrutar dos horas con lo mejor de la música nacional, internacional y latina de todos los tiempos. Ustedes ya pueden empezar a programar aquí en la radio a través de nuestra clásica línea telefónica, mensajito de texto, WhatsApp, Telegram. Seguinos a través de 93.5 en toda la región y a través de internet a través de www.fmdigitalempalme.com.ar. Tarde de día, lunes 27 de julio de este 2026, en nuestra temporada número 28. Vamos a arrancar ya mismo con excelente música dance y en un rato te vamos a contar todo lo que tenemos para disfrutar juntos hasta la hora 19. Buen comienzo con música dance. Lo hacemos con algo de lo nuevo de Hina. Esto es Ender's Kite para comenzar la tarde de la radio como siempre, bien arriba con excelente música a través de la radio.

Y así estamos dando comienzo a la tarde de la radio con buena música dance, con Akira haciendo junto a Original Darts DJ. Esto es Flowers the Chart. Para comenzar la tarde de la radio con buena música dance en vivo, estamos a través de 93.5 para toda la región, vía internet a todo el mundo, nuestra temporada número 28 aquí en la radio. Una jornada, te decía, con el cielo mayormente nublado. Bueno, la gente del Servicio Meteorológico Nacional está anticipando para lo que resta de la jornada. En la tarde algunas tormentas aisladas, en la noche algunos chaparrones, una mínima de 11, una máxima de 20 grados. Hemos llegado, ¿no?, a los 20 en el día de hoy. Mañana martes, neblina en la madrugada, neblina en la mañana, mayormente nublado en la tarde-noche, una mínima de 11, una máxima de 17 grados. Para el día miércoles está anticipando mayormente nublado durante toda la jornada, con una mínima de 8 y una máxima de 16 grados. 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Para el día jueves, parcialmente nublado en la madrugada, en la mañana. Por la tarde-noche, mayormente nublado, una mínima de 5, una máxima de 15 grados. Y para el día viernes, nos está anticipando parcialmente nublado en la madrugada, en la mañana. Mayormente nublado en la tarde-noche, con una mínima de 7 y una máxima de 18 grados. La temperatura actual en Lobos, en la región, en este momento es de 17 grados 4 décimas, la humedad del 77%, la presión 1.400 hectopascales, viento del este a 6 kilómetros en la hora, visibilidad normal 10 kilómetros, cielo mayormente nublado en toda la región. En minutitos vamos a estar actualizando los datos del tiempo de la hora 17 y te vamos a contar el pronóstico del tiempo extendido para saber qué va a pasar con el tiempo en las próximas horas, en los próximos días. Juntos vamos a disfrutar 2 horas con lo mejor de la música nacional, internacional y latina de todos los tiempos. Ustedes ya pueden programar aquí en la radio a través de nuestra clásica línea telefónica, el 02227-432162, el teléfono de la radio. Estamos en el grupo Amigos de Digital FM Palmelobos en nuestro Facebook. En Twitter, arroba FM Digital Radio. Síguenos en Instagram, estamos en FM Digital Empalme. Mándanos un WhatsApp, Telegram, mensajito de texto al 2227-479565. www.fmdigitalempalme.com.ar. 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Momento de seguir disfrutando de más música en la tarde de la radio. Cambiamos, nos vamos a otra cosa y llega el turno de escuchar, en este caso, algo de lo nuevo. Te presentamos la semana pasada ya, ¿no? Con Ruggero, con Maxi Spindola, haciendo Perdón la Demora.

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1: Te vamos a contar el pronóstico del tiempo para el día de hoy. Nos anticipa para lo que resta de esta jornada. Para la tarde, tormentas aisladas, chaparrones hacia la noche, una mínima de 11, una máxima de 20 grados. Para mañana martes.

0: neblina en la madrugada, neblina en la mañana, mayormente nublado el resto de la jornada, con una mínima de 11 y una máxima de 17 grados.
1: Estos son los datos del tiempo. Es la hora
0: 17.39 minutos.
1: La temperatura es de
0: 17 grados 7 décimas.
1: Y la humedad
0: 80%.
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0: Estamos en la tarde de la radio disfrutando de buena música, así es, música nacional, en este caso con Rolo Sartorio haciendo algo de lo nuevo, Memorias, Es un sencillo del solista cantante del Averizo, Rolo Sartorio, lanzado en este mes, claro, así esta semana fue lanzado en julio de 2026 como parte de su lanzamiento en el proyecto solista tras la presentación de su álbum 1973. La canción aborda temáticas de desamor, dolor e introspección con el estilo característico del artista. Anteriormente, Sartorio también participó de una histórica, interpretación colectiva de La Memoria junto a León Gieco y otros músicos argentinos.
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0: Hasta las 7 de la tarde estamos en vivo, a través de 93.5, frecuencia otorgada por la Secretaría de Comunicaciones de la Nación, ENACOM, el RB 876, Digital FM, la radio de Empalme y para toda la región. Estamos a través de la web también, www.fmdigitalempalme.com.ar. 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
0: 022-27-43-21-62, el teléfono de la radio. Estamos en el grupo Amigos de Digital FM en Palme Lobos, en nuestro Facebook. En Twitter, arroba FM Digital Radio. Síguenos en Instagram, estamos en FM Digital en Palme. Mándanos un WhatsApp del gran mensajito de texto al 22-27-47-95-65. Momento de seguir disfrutando de más música en esta tarde de la radio, por supuesto. Así es, seguimos disfrutando la tarde junto a vos. Esta tarde de día, lunes 27 de julio de este 2026, en nuestra temporada número 28 aquí en la radio. Muchos todavía disfrutando de las vacaciones. Así es, algunos de vuelta ya de vacaciones. Nosotros hacemos compañía hasta las 7 de la tarde con muy buena música a través de la radio. Cambiamos, nos vamos a otra cosa. Momento de escuchar en este caso algo de lo nuevo de Camilo con Morat. Daría cualquier cosa por volver a empezar. Solo por verte aquí en la tarde de la radio, dale. Ayer.

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1: Lindo recuerdo, buen clásico, arrancando así nuestra segunda hora aquí en la tarde joven de la radio 2026, temporada número 28, con el maestro Rick Astley haciendo este Change Me To Your Heart, otro clásico digital que podés escuchar este sábado de 22 a 2 de la mañana en Clásicos Digital, 4 horas compactadas con los mejores clásicos de las últimas 5 o 6 décadas, solo por Digital FM, la radio de Empalme y para todo el mundo. Un lindo recuerdo para arrancar así nuestra segunda hora aquí en la tarde de la radio, con este lindo tema del maestro Rick Astley. Y este Change Me To Your Heart es una canción del cantante británico Rick Astley, lanzada en noviembre del año 1988 como el segundo sencillo de su segundo álbum de estudio All Me In Your Arms. Una mezcla de synth pop con dance pop, y por supuesto recuerden que los compositores y productores fueron el trío británico Stock, Aitken & Waterman. Tuvo un gran éxito en Europa, alcanzando el puesto número 8 en el Reino Unido y el número 2 en España y Grecia. La curiosidad es que su pegadizo patrón de sintetizadores se inspiró libremente en el tema House Been Found de la agrupación In Your City. Lindo recuerdo en la tarde de la radio, así comenzando nuestra segunda hora con Rick Astley haciendo este clásico del año 1988, Change Me To Your Heart. Un buen clásico para compartir este sábado de 22 a 2 de la mañana en Clásicos Digital, no te lo pierdas. Hasta las 7 de la tarde estamos en vivo a través de 93.5 para toda la región, vía internet a todo el mundo, nuestra temporada número 28 aquí en Digital. 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Estamos en el grupo Amigos de Digital FM en Palme Lobos, en nuestro Facebook, en Twitter, arroba FM Digital Radio. Seguinos en Instagram, estamos en FM Digital en Palme. Mándanos un WhatsApp, Telegram, mensajito de texto al 22 27 47 95 65. En un ratito nada más, otro buen clásico estará sonando en esta tarde joven de la radio. Por supuesto tendremos bloque romántico, lento, internacional, el recuerdo y mucha música para seguir compartiendo en esta tarde joven de la radio 2026, temporada número 28, aquí en Digital. Y seguimos con más, otro buen clásico, claro, con ella, que por supuesto también fue producida por este trío famoso de compositores y productores, los británicos Stock, Aitken & Waterman. Producían esta canción de Sony haciendo este clásico, You Never Stop My Loving You.

sonando en la tarde de la radio, algo de lo nuevo de ella, Laura Esquivel. Si te digo Laura Esquivel, por ahí capaz ni te das cuenta. Pero bueno, ella era la intérprete, ¿se acuerdan? De la telenovela muy chiquita, claro, Patito Feo, así es. Laura Esquivel, No lo ves, algo de lo nuevo de su nuevo disco que ha lanzado hace muy poquito. Comienzo del bloque romántico en este lunes 27 de julio de este 2026, en nuestra temporada número 28, aquí a través de la radio. Comunicate con nosotros, 022-27-43-21-62 es el teléfono, nuestra clásica línea telefónica, por supuesto, aquí de la radio, o si no, directamente, mensajito de texto, WhatsApp, Telegram, al 22-27-47-95-65. Atrás de 93.5 para toda la región, vía internet a través de www.fmdigitalempalme.com.ar. Y el bloque romántico llega al lento internacional de recuerdo del día de hoy con ellas. Cuatro no tan rubias, ¿no? Foreign Bros haciendo este WhatsApp. ¿Qué pasa?

Qué linda canción, qué buen recuerdo. Yo me acuerdo que había varias versiones, después hasta salió una versión dance de esta canción, pero bueno, esta para mí, por supuesto, la original, la mejor versión. Con su guitarrita, Linda Perry, ¿se acuerdan? Claro, en esa época rondaba por todos los programas con esta canción que se había hecho un clásico, un hit de la década del 90, por supuesto. Un lindo recuerdo en el bloque romántico, el lento internacional de recuerdo del día de una linda canción. Titulado oficialmente WhatsApp, así es. ¿Qué pasa? Lanzada en el año 1993 por la banda Four Non Blondes, algo así como Cuatro No Tan Rubias. Escrita por su vocalista Linda Perry, es un clásico de rock alternativo de los 90, famoso por su emblemático coro, ¿se acuerdan? And I say, what's going on? Qué lindo recuerdo, sonando en la tarde de la radio. ¿Qué pasa? Four Non Blondes. Un recuerdo del año 1993 sonando en esta tarde joven de la radio 2026, temporada número 28 en digital en la radio de Empalme, a través de 935 para toda la región. Frecuencia otorgada por la Secretaría de Comunicaciones de la Nación, ENACOM, LRB 876, digital FM, la radio de Empalme para toda la región. www.fmdigitalempalme.com.ar. Comunicate con la radio 022-27-43-21-62. Estamos en el grupo Amigos de Digital FM Palme Lobos, en nuestro Facebook, en X, en Twitter, arroba FM Digital Radio. Seguinos en Instagram, estamos en FM Digital en Palme. Mandanos tu WhatsApp, Telegram, mensajito de texto al 22-27-47-95-65. Nosotros continuamos en la tarde de la radio, tenemos todavía mucha música para presentarte en esta tarde digital y seguimos disfrutando, por supuesto, antes de la pausa. Vamos a estar cerrando ya mismo el bloque romántico de este lunes 27 de julio de este 2026. A través de esta tarde joven de la radio, temporada número 28 ya, en digital. Cerramos el bloquecito romántico con algo de lo nuevo, con el tocayo de apellido, ¿no? Este señor estuvo mucho tiempo siendo una voz muy importante en los nocheros. Estamos hablando de Jorge Rojas, que cierra el bloque romántico de este lunes haciendo algo de lo nuevo. La vida conmigo, Jorge Rojas, cerrando el bloque romántico este lunes a través de esta tarde joven de la radio 2026, aquí en Digital FM, en la radio de Empalme.

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Y aquí estamos en la tarde de la radio escuchando algo de lo nuevo de Madonna, en la tarde digital. Estamos en vivo hasta las 7 de la tarde a través de 93.5 para toda la región. Vía internet a todo el mundo a través de www.fmdigitalempalme.com.ar. Así es, ¿querés comunicarte? 022-27-43-21-62, el teléfono de la radio. O si no, directamente mensajito de texto, WhatsApp, Telegram al 22-27-47-95-65.

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1: Y continuamos en la tarde de la radio, volvemos a la República Argentina. Vamos a escuchar, por supuesto, a Olivia Wall, esta muchacha, cantante y compositora, acompañada, una colaboración por Coti Sorokin de su nuevo disco, Tus Errores, sonando aquí en la tarde de la radio hasta las 19. Estamos en vivo en la radio de Empalme en Digital FM, donde suenan todos tus éxitos.

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Estamos llegando al final de la tarde de la radio. Buena música con Ginebra haciendo Pa' que te acostumbres. Nosotros nos vamos y te vamos a contar cómo va a seguir el tiempo en las próximas horas, en los próximos días. Mañana martes, niebla, niebla, neblina en la madrugada, en la mañana, mayormente nublado en la tarde-noche. Una mínima de 11, una máxima de 15 grados, de 16, perdón. Para el miércoles, mayormente nublado durante toda la jornada, con una mínima de 8, una máxima de 16 grados. El jueves, parcialmente mayormente nublado, con una mínima de 7 y una máxima de 15 grados. Y el día viernes, mayormente nublado en la madrugada, en la mañana, con la posibilidad de algunas tormentas aisladas hacia la tarde de noche, así es, con una mínima de 8 y una máxima de 18 grados. La temperatura actual de Lobos en la región, 17 grados 4 décimas, la humedad 79%, la presión 1.4 hectopascales, viento del noreste a 6 kilómetros en la hora, visibilidad normal 10 kilómetros, cielo parcialmente nublado en toda la región. Hasta aquí llegamos con la tarde de la radio, esperando que hayan pasado una excelente tarde junto a nosotros. Muchas gracias a los amigos que se han comunicado, a los amigos que han mandado mensajes. Gracias a vos por estar del otro lado, como siempre, escuchando la radio. Nosotros nos vamos, nos vamos a encontrar mañana, como siempre, de 17 a 19, para compartir 2 horas con lo mejor de la música nacional, internacional y latina de todos los

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3: Que la bendición de Dios los acompañe hoy, mañana y siempre. Bienvenidos a este su programa de orientación familiar.

0: un programa hecho especialmente para todos aquellos deseosos de cambiar conscientemente y de avanzar. Recuerden que somos parapsicólogos, metafísicos, tarotistas, homeópatas, hacemos tratamientos a través de la fitoterapia, tratamientos con medicina natural. Estamos entregando tres elementos que están cambiando la vida de muchas personas en nuestras sedes principales en Buenos Aires, dándole la oportunidad a esta maravillosa provincia de Lobos de poder conocer de los elementos de esta consulta personalizada a nuestra gran inauguración, que será el viernes 31 de julio. Viernes 31 de julio estaremos atendiendo en Salgado 1020 desde las 9 de la mañana hasta las 5 de la tarde con turno. Va a poder venir esa persona que quiere cambiar su vida, que quiere hacer una apertura de caminos, que quiere limpiar su aura, esa persona que quiere hacerse una lectura de tarot, esa persona que quiere conocer de su presente, pasado, futuro. Va a poder venir y consultar esa persona que quiere levantar el negocio, que quiere saber si es víctima de daño, de ventaja y de maldad. No es solamente escuchar, pueda venir y consultar, conocer de estos tres elementos que están cambiando la vida de muchas personas y que en esta gran inauguración los vamos a dar a conocer, que las personas que nos visiten aledaños o cercanos a Lobos puedan conocer de los tres elementos, de lo que hacen en su vida, para qué sirven y de qué puede aferrarse usted para tener propósito y ver con claridad. Si usted tiene hijos en drogadicción, en alcoholismo, privados de la libertad, tráigame la fotografía, nombre completo, fecha de nacimiento. Si en la casa, el campo, la chacra, el negocio, usted ve que no progresa, que todo está estancado, que hay mucha negatividad, que les cuesta avanzar, agarre y barra de adentro hacia afuera, traiga una pequeña muestra de basurita para mostrarle de dónde vienen las cargas, cómo liberar todas estas sombras oscuras y permitir que donde Dios esté no falte nada. Si usted de las personas que quiere emprender un viaje, hacer un negocio, venga a la consulta, que esta consulta es para abrir caminos, entregar sabiduría ancestral y que conozca a través de la primer consulta cómo mejorar y cambiar su vida. 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Vamos a darle espacio a los mensajes y llamadas que nos comienzan a llegar.
1: Mi fecha de nacimiento es el 16 del 5 del 63. Quisiera saber qué es lo que me está pasando porque estoy tomando mucho.
0: Hermano querido, gracias por su llamado. Yo veo a través de su fecha de nacimiento mucha angustia, se siente muy solo y recurre siempre a ahogar sus penas y las ahoga en el licor. Veo muchos problemas en la familia, veo que le han dado mucha la espalda en cuanto pidió la ayuda. Todos reprochan, todos critican, pero muy pocos apoyan. Y siempre terminas buscando el alcohol para refugiarte, pero cada vez te levantas más vacío, más inestable, más intranquilo, sin ganas de nada. Has perdido tu empleo, gracias a Dios. Ahora estás haciendo changuitas, pero de los cuales te medio sostenés, perdiste tu relación, muchas cosas que han venido pasando referente a la tristeza y a los karmas que vienes cargando. Es momento de soltar, es momento de no condenarse más y de darse cuenta de que esta persona del pasado hizo mucho daño, se lo advirtió, te voy a haber destruido, te voy a haber perdido y lo está consiguiendo. 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Usted se va a quedar en línea interna para decirle en qué horario le vamos a reservar su consulta. Me va a traer lo que es la primera orina de la mañana, va a reclamar totalmente gratis los tres elementos y seguramente en esta consulta vas a empezar a sentir sanación para tu alma, bienestar y tranquilidad, y cómo los caminos se vuelven a abrir, cómo empiezas a volver a tener fe y a creer, porque yo veo que hay suerte, que no es que te vaya mal, sino que has tomado muy malas decisiones y has estado con personas que no te han querido ver bien, por eso te cuesta avanzar. 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Seguimos recibiendo llamadas. Sí, hola.
2: Hola, buen día, ¿cómo estás? Te escucho la radio todos los días, bueno, y te quería pasar mi fecha de nacimiento. Soy del 20 del 8 de 1969. Me llamo Ricardo, está muy buena la radio.
0: Ricardo, querido, gracias por estar en sintonía. Qué bueno que te guste el programa y por ser fiel oyente a este programa que lleva pocos días al aire, pero venimos para quedarnos, para brindar sabiduría, conocimiento, una mano amiga y sobre todo soluciones a cada problema. En esta fecha de nacimiento veo emprendimientos, veo ganas de viajar, veo que las cosas andan muy bien últimamente, la suerte está tocando las puertas, pero hay un poco de inestabilidad en lo que tiene que ver con la salud, muchas taquicardias, mucha ansiedad, le cuesta conciliar el sueño y estás como adelantándote a las cosas antes de que pasen. Yo veo que acá una persona que siempre no ha sido como que muy devota a vos, te carga mucha envidia, siempre estás llevando como malas cosas, desesperanza, malas noticias, siempre diciendo no se puede, te va a ir mal, no lo intentes, y esta persona hace como que te vuelvas muy negativo. Usted tiene una suerte muy linda, Ricardo, pero la tiene atada. Y en este momento hay que aprender a soltar las personas que no vienen más que a perjudicar y a poner piedras en los zapatos. Para que usted se pueda encontrar, necesita tener fe, creer, estar en el lugar adecuado y con las personas adecuadas. Va a venir este viernes 31, que es nuestra gran inauguración, se va a quedar en línea interna, va a anotarse los tres elementos. Estos tres elementos le van a ayudar a tener tanta estabilidad y seguridad que vas a quedar sorprendido con las cosas que te empiezan a pasar tan positivas. Pero te quedas en línea interna, así te reservan el turno y te ponen en cadena de oración. Gracias, Ricardo, por estar en sintonía. 11-27-04-49-41, 11-37-87-38-24. Sí, hola.
3: Hola, buen día. Soy Daniel, 18 del 12 al 65.
0: Hola, Daniel, gracias por su llamado. Yo veo a través de esta fecha de nacimiento mucha intranquilidad y zozobra con la relación. Veo que últimamente hay muchas peleas, discusiones, les cuestan ponerse de acuerdo, les cuestan compartir en familia, no se ve casi con su pareja y cuando se ve siempre hay algo para reprochar, algo para discriminarse el uno al otro. Se dedicaron a hacerse mucho daño, a maltratarse, a sacar errores del pasado constantemente y esto está dañando la relación. Es necesario que vengas a una consulta porque yo veo que vos la querés y ella te quiere, pero hay una persona muy cercana que quiere dañar esta relación, se está metiendo con tanta fuerza que cada vez hay más pelea, más enojo, el dinero no rinde, la comida no alcanza, muchas quejas, muchos problemas, de los cuales están haciendo que se vuelva un círculo vicioso y se drene la energía positiva. 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Y venga, que acá le quiero que usted vea. Yo quiero que mostrarle lo que le están haciendo, de dónde vienen las trabas, quién las causa y cómo mejorar. 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Venga usted que tiene problemas en el amor, venga usted que quiere recuperar la relación, que quiere saber si esa persona con quien está saliendo le conviene o no. Venga usted que en este momento se hace la receta, se toma los medicamentos, pero su salud empeora, o aún más, los médicos no encuentran nada. Usted puede estar siendo víctima de brujería, de entongamientos, de daños, de maldad, y lo desconoce. Es el momento de que agarre papel y birome. 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Ya sabe que si su problema es por la salud, trae la primera orina de la mañana. Si su problema es por un ser querido que hace tiempo no ve, trae lo que es la fotografía de esa persona con el nombre completo y la fecha de nacimiento. Si su problema es porque el negocio viene en quiebra, los animales no progresan, se enferman o se mueren, ve que el auto mantiene roto, agarre y traiga la primera muestra de basurita que pueda sacar. Queremos mostrar con hechos, más no con palabras, que las cargas negativas existen y que una buena orientación las puede bloquear totalmente. Vamos a contar con la atención del maestro José Manuel, del maestro Miguel Ángel, grandes metafísicos homeópatas, así que no pierdan esta gran oportunidad. Estamos llegando al punto final del programa. Recuerden que el programa se termina, pero seguimos dándole respuesta a su mensaje de texto de WhatsApp. Dios los bendiga y esto será hasta pronto.
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1: Hola, ¿cómo están? Bienvenidos. Así comenzamos una nueva semana. ¡Wow! 27 de julio. Se nos está terminando. Última semana de julio. Aquí estamos comenzando un nuevo programa con canciones de la década del 70, con canciones de los 80, con alguno por allí de los 90, pero también con muchos remixados, Muy lindo. La verdad, un programa espectacular para ir cerrando una semana maravillosa. Mañana vuelven los temas pegadizos, Mañana tenemos bien pegadizos. Esas canciones que las escuchás una vez y estás todo el día repitiéndolas, ¿no? Mañana un programa realmente muy, muy lindo. Y te invitamos a formar parte de nuestro club, como todos los días, a través de nuestro Instagram. Ahí nos podés encontrar como el Club Retro. Y si querés participar, si querés sumarte a mi Instagram personal, estoy como Juanjo Garone. Era John Cougar Mellencamp haciendo este Rock in the USA al mismo ritmo. Prácticamente seguimos con What I Like About You, la música con The Romantics. Pura energía, buena manera de comenzar la semana. Estás en el club, solo buenas canciones. Hey.

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9: Es la hora 19, 30 minutos. Temperatura 16 grados. Humedad 87%.
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Era Mystify, Mystificar. Estabas escuchando la música de la mano de In Excess y así comenzamos un nuevo segmento, una nueva media hora en nuestra máquina del

muy buena reversión de la señora Kylie Minogue. Sobre su propia versión armó este mucho más sofisticado a nivel pop, sonando Kylie Minogue haciendo The Locomotion. Estás en el Club Retro. Hoy celebramos la música como todos los días, pero el lunes arrancamos con toda la fuerza. Lunes con energía positiva. Arriba el volumen. Esto recién empieza.

Everybody have fun tonight. Todos tienen diversión. Esta noche estabas escuchando una de las canciones más pegadizas de la década del 80. Mientras tanto, Loco de Atar, dice La Zimbabue, la banda liderada por el Chelo Delgado. Escuchá.

y bailás y cada canción te lleva a algún momento especial de tu vida. Era Virus haciendo Amor Descartable, otra de las grandes canciones de la agrupación. Te quedás, Vilma Palme Vampiros desde Rosario, para todo el mundo.

Era la banda del Pájaro Gómez, era Vilma Palme Vampiros, año 91, Bye Bye, una canción muy pegadiza, ¿no? Y bueno, sí, se terminó, es la despedida de una relación que se terminó, deseando un adiós y prometiendo no volver a buscar a esa persona. Número uno en Argentina, en el chart local, también una canción que consolidó como uno de los grandes hits del disco debut de la banda llamado La Pachanga. Seguimos.

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Hoy comenzamos la semana con buena energía, con cuánta fuerza, ¿no? La verdad, Girls, Girls, Girls se llama este tema, editado en el año 1987 por la banda de rock sureño y de hard rock Motley Crue, ¿no? Un himno del glam metal que celebra el estilo de vida de sexo, de motos y de strippers, ¿no? En este caso sonaba un éxito inolvidable, Girls, Girls, Girls, de la mano de Motley Crue aquí en el club. Nosotros seguimos, sí. Come on, feel the noise. Uy, temazo, por favor, ¿se acuerdan? Aquí se escucha esta versión puntual, que es la de Quiet Riot. Escuchamos.

Una chica material es la reina del pop, es Madonna, dice presente. Qué lunes, por favor, cuánta energía positiva. Así comenzamos la semana, imagínate cómo podemos llegar a terminar esta semana. La reina del pop dando cátedra de ser una chica material en un mundo material. Ahí estaba una de las canciones que la consolidó, ¿no? En el reinado del pop a la mismísima Madonna. Señoras y señores, en el club seguimos, mirá. Con ustedes, Creedence. Arriba el volumen. Buena manera de vivir una nueva semana en el club.

Era la música con Creedence Clearwater Revival. Buen recuerdo, te dije, tenemos de todo, ¿eh? 60, 70, 80, 90, sí, 2000, no, de todo. No te muevas. Hey.

Billy Idol haciendo Money Money. ¿Cómo estamos hoy con Billy Idol? No te muevas del club, hay mucha, mucha energía. Sí, la verdad, todos temas positivos, todos temas arriba. You Can Touch This. Se escucha la música de MC Hammer. No se muevan del club, vivan las mejores canciones.

Buena manera de comenzar esta semana con muy buenas canciones, esta última semana de julio, y yo te propongo que te quedes con nosotros porque el programa de hoy está buenísimo, ya estás escuchando, pero lo que viene, el de mañana, el de pasado, todos los días un poquito mejor. Te proponemos que te quedes aquí en la radio sintonizando este programa que se llama El Club Retro, la máquina del tiempo. Sí, ya regresamos con más Club Retro.

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1: Es la hora 20, 32 minutos, temperatura 16 grados, humedad 89%.
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Pura energía, te dije que teníamos pura energía en el día de hoy, de la mano de los australianos de Men at Work, una canción que en Australia se estrenó en el año 81 y en los Estados Unidos en el 82. ¿Quién será ahora? Una canción que retrata la paranoia y el deseo de aislamiento de una persona que se siente acosada e invadida, temerosa de que alguien toque su puerta, ¿no? Número uno en Estados Unidos. Primer lugar en Israel también, un éxito fuerte de la banda australiana y un himno del New Wave de comienzos de la década del 80. Ahora llegan los Pet Shop Boys, esto es It's a Sin.

Buena versión, reversionada, valga la redundancia, por Darío Caminita. Estabas escuchando este tema llamado Crazy, de la mano de ni más ni menos que Seal. Te quedas en el Club Retro, llega el momento del rock en tu idioma.

Gabriel Fernández Capello, más conocido como Vicentico, te acompañaba aquí en La Máquina del Tiempo con solo un momento. Seguí disfrutando de las mejores canciones. Viví el Club Retro, subí el volumen. Hay más rock en tu idioma. Sí, claro, acá en este lunes.

la banda de Joaquín Levington y Pasos al Costado. Aquí en La Máquina del Tiempo, esto no se detiene, llega la agrupación Tok Tok con uno de los clásicos del año 1979-80. Esto es It's My Life, es mi vida, Tok Tok arriba.